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Son las 5 de la tarde con 7 minutos. Continúo con mucho más música. Ella es Sabrina Carpenter, el tema Please, Please, Please, aquí en XFM.

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6: Me da saludarte en este placer de vivir como todos los días. Gracias por permitirme acompañarte unos cuantos minutos. Eres de las personas que te drenan. Vives una relación con tu mamá, con tu papá, con tu hijo, pero te drena, te deja exhausto. Obviamente, o probablemente es tu pareja. Y dices, oye, ¿me libera cuando se va a trabajar? Bendito Dios que se salió. Bendito Dios que se va a ir al fin de semana ahí con los compadres, se van a ir allá a pescar. Te drena, pero sigues ahí. Por favor, quédate conmigo. Me encantaría platicar contigo. Si eres de las personas que viven una relación donde no lo voy a dejar. Primero, no puedo porque es mi hijo. No puedo porque es mi mamá. Pero me drena. No puedo porque es mi pareja. ¿Y por qué no puedes? No, porque en el fondo nos queremos. Pero si es muy necio. Es muy necia. Me encantaría platicar contigo. Mándame un WhatsApp. Más 52-8128-610-170. Porque quiero platicar contigo. Y además, ya deja de compararte con la gente. Ya voy a dar 3 estrategias breves para dejar de compararte con la gente. Por favor, limita el consumo de redes sociales. Limita tantas historias que ves y más de influencers que viven unas vidas fabulosas, donde para ellos no hay problemas, donde se están poniendo sus cremitas y están diciendo que, ay, acabo de llegar de Cancún. Y tú aquí, que no sales ni al río de que estaba ahí por tu ciudad, a ningún lado. ¿Te comparas mucho? Reducir el tiempo en redes sociales con personas que presentan sus vidas fabulosas disminuye tu cortisol, disminuye tu estrés. Te lo puedo garantizar. Enfócate en tu propio avance. Compárate con quien eras hace un año en carácter, en fortaleza, en espiritualidad, en trabajo, en ingresos. ¿Cómo estaba hace un año y cómo estoy hoy? Si has bajado, bueno, esa comparación vale la pena. He subido, qué bueno. Y tercero, cuestiona todo lo que ves. Recordar que muchas publicaciones no son reales, incluyendo las que dicen que yo anuncio cosas para la próstata, que para la disfunción eréctil, que para la diabetes. No, yo nada más anuncio los productos Tonic Life. 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Ahí puedes conseguir este producto. Y si no, en Facebook también lo puedes pedir. Me encantaría que lo probaras para que veas lo bueno que es este. Te quedas con nosotros. 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
16: Para toda mi gente linda que me escucha a través de Placer de Vivir, ya saben que las recomendaciones que yo hago es porque las conozco y porque lo estoy viviendo. Invertir en México, qué bueno que tienes un dinerito para invertirlo, pero a veces te llevas unos fiascos tan grandes porque no se rentó tu casa, porque te la dejaron toda hecha garras y tienes que meter a gente que tú tienes que pagarlo por tu cuenta. Imagínate tener una inversión en una casita en los Estados Unidos. Con un 30% de enganche lo compras y lo demás te lo financian. Esa es una inversión práctica. Luis Mata, el CEO de Equity Experts, de AZ Equity Experts, está aquí en el programa y quiero que escuchen, por favor, porque mucha gente dice, ¿cómo voy a invertir yo en los Estados Unidos? Pues yo ya lo hice, papito, y te puedo prometer que con una inversión de un 30% de lo que vale la casa. ¿Cómo es el proceso? ¿Consigues las casas?
17: El proceso es, conseguimos las casas.
16: Todo tú y tu equipo, que es un equipo de ¿cuántas personas?
17: 200 personas.
16: ¿En los Estados Unidos?
17: En los Estados Unidos. Yo soy la única persona que le hace el análisis a la propiedad. Eso es lo único que no delego, porque digo, ganas cuando compras y te pagan cuando vendes. Entonces, yo principalmente elijo las casas, yo personalmente, y si veo que esa casa tiene mucha plusvalía, tiene un gran potencial, que está en un lugar donde va a estar subiendo de valor, entonces la compro. Después de comprarla sigue la remodelación, después de la remodelación sigue la renta, después la administración y posteriormente la venta. Un error que veo que mucha gente ve en programas, que es algo que es muy popular con la gente que está empezando en ese negocio, es comprar, remodelar y vender. Y ese no es el modelo más rentable, y lo puedo comprobar cuando nos llamen. Lo más rentable es comprar.
16: Te quedes con la casa una temporada, que dos, tres años.
17: Depende del mercado. El mercado te lo va a ir diciendo. Vas a comprar la casa en un lugar estratégico donde haya más compradores que casas.
16: ¿Dónde estás ahorita? ¿En San Antonio?
17: En San Antonio.
16: San Antonio, Texas.
17: Sí,

0: Todo San Antonio está ahorita en un crecimiento muy importante por todo el empleo que hay ahí. Acuérdate que en el 2008, 2009 hubo una recesión. Ciertos estados y ciertas ciudades ya se recuperaron. California, Nevada, Arizona, Chicago, carísimo. Ya no nada más se recuperaron, que el precio medio de mercado es $478,000. Muchos ya lo pasaron, 500, 600, 700 por una casa de clase media. Hay lugares donde no se ha recuperado porque no hay empleo, no hay demanda. San Antonio está explotando en empleo ahorita. Hay en militar, médico, construcción, energía, tecnología, manufactura. Entonces, todas estas miles y miles de personas que llegaron a San Antonio necesitan vivienda. Pero como no había empleo antes, estamos agarrando los precios que había hace años de la devaluación, cuando hubo una recesión en el país. Entonces, estamos agarrando precios por menos de la mitad de lo que debería estar ahorita en las propiedades. Solamente es comprarlas, remodelarlas y esperar a que lleguen a la normalidad.
1: Si alguien que nos está escuchando dice, yo quiero comprar una casa allá para tener que me paguen renta en dólares, ¿cuánto se requiere?
0: El mínimo entre el enganche, los arreglos y costos de cierre, estás hablando $80,000 aproximadamente.
1: Con $80,000 tú compras una casa en San Antonio, Texas, y ya te va a empezar a dar todo el arreglo.
0: Te va a estar dando tu renta.
1: ¿De cuánto más o menos?
0: $2,000 a $2,200 mensuales. Con eso vas a pagar tu hipoteca, vas a pagar tu seguro, vas a pagar tu predial, vas a pagar tu administración y te va a sobrar todavía. Si la quieres pagar de contado, estás hablando que serían como $3,400,000 por el tipo de cambio que hay en este momento para recibir $2,000 mensuales. Que después de predial, seguro, administración, serían alrededor de $1,500 mensuales. No hay propiedades en México que estén en un lugar con un crecimiento tan agresivo por $3,000,000 que te generen casi $30,000 al mes.
1: No.
0: Y luego, tomando en cuenta que el peso está ahorita 17, ¿qué va a pasar cuando llegue a 18, a 19, a 20, 21, 22 en un futuro y tú hayas comprado un 17? Aparte de la plusvalía de la casa, aparte del rendimiento de rentas, todo eso le vas a ganar en el tipo de cambio. Entonces, sí o sí, es una gran oportunidad. Mejor recibir por esa cantidad de dinero dólares que pesos.
1: 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O entra al Instagram de él. Él te contesta. Luis-Mata-Oficial.
0: Claro que sí, con muchísimo gusto. Yo personalmente les contesto. Toda la asesoría que damos es un traje a la medida. Hay gente que va por el flujo, hay gente que va más por crecer un patrimonio. Entonces analizamos cada una de las necesidades de nuestros clientes y les ayudamos a que se cumpla. Somos 200 colaboradores y que estamos 100% comprometidos con nuestros clientes.
1: ¿Cuántas casas has vendido a mexicanos?
0: Más de 3,000, yo digo alrededor de 3,500 propiedades.
1: 3,500 casas, primero en Arizona y ahora en San Antonio. 3317-744-8682 o en el Instagram Luis-Mata-Oficial y él te contesta.
0: Así es, con muchísimo gusto.
1: Gracias por venir.
0: Gracias, César.
1: Una pausa, ahorita volvemos. Esto es Por el Placer de Vivir Internacional.
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3: Me encanta recibir llamadas del público. Gracias a toda la gente que se pone en contacto con un servidor. Más 52 8128 610 170. Eres de las personas que de repente las drena, te drena la pareja, te drena tu hijo, porque dices, híjole, qué cosa tan tremenda, no puede ser, lo quiero mucho, pero me deja desgastado, desgastado. Por favor, te voy a recomendar tips después de platicar con Laura. Laurita querida, vives en unión libre, ¿es así? Laura, ¿estás ahí? Bájale al volumen de tu radio, así. ¿Estás ahí, Laura?
4: Sí, aquí estoy.
3: A ver, ¿tú eres de las mujeres o de los hombres que de las mujeres, que les drena a su pareja, que las deja exhausta?
4: Lo que me deja exhausto son mis hijos.
3: A ver, ¿con tus hijos? ¿Por qué? Explícame eso, ¿cómo está eso?
4: Bueno, pues tengo un hijo ya de 20 años, pero al parecer no sabe cómo ser responsable, entonces todo el tiempo estoy atrás de él, de lo que tiene que hacer, documentos, todo eso. Entonces hay un momento que sí ya me siento cansada, exhausta.
3: ¿Qué edad tiene?
4: Él tiene 20 años.
3: Oye, ya está grandecito, a los 20 años. A ver, ¿en qué sientes que fallamos como papás? A ver, digo fallamos porque de repente podemos identificarnos mucho contigo. A ver, ¿en qué sientes que fallaste tú como mamá? No quiero echarte la culpa, Laurita, o tu pareja. ¿En que tu hijo de 20 años no sea tan responsable?
4: Yo creo que que no queremos que ellos se equivoquen y siempre tratamos de solucionarles los problemas, ya sea desde niños, cuando empiezan al colegio. Entonces, cuando ellos ya tienen la edad de tomar decisiones, ser responsables, pues no lo saben hacer. Entonces, nosotros es ahí donde nos frustramos y nos sentimos cansados.
3: Vamos a ser sinceros, Laura. Le solucionamos todo. ¿Quedó entendido?
4: Sí.
3: Ese fue nuestro error. Que no los hacemos responsables, que están chiquitos, yo le baño, le lavo el baño, le arreglo, no tiende su cama, yo le ayudo con la tarea, le ayudo a todo, los hacemos dependientes de nosotros, Laura, ese es nuestro error como papás, por eso de repente no quieren hacer nada, Laura, ya a los 20 años ya debería tomar sus riendas. Hay muchachos que desde los 15 años hacen bien responsables, no me gustan las comparaciones, Laura, pero es la verdad.
4: Sí, yo creo que también ese es el error que tenemos más aquí en Estados Unidos, que no dejamos que ellos sean responsables a temprana edad.
3: Uh-huh. Estoy de acuerdo contigo. Laurita, gracias por ser tan sincera con nosotros, pero esa es una de las razones. ¿Y con tu marido? ¿No batallas con tu pareja, porque estás en unión libre? ¿No batallas con el santo varón, con ese hombre casto, virgen?
4: ¿Perdón? No lo escuché.
3: ¿No
4: bien.
3: Batallas con tu marido? ¿A él no? ¿Con él no?
4: Sí, también.
3: Válgame Dios, pues qué historia. Aquí tengo un combo. ¿También batallas con ese hombre?
4: Pues sí, porque no dejamos que como hombres también sean responsables en lo que les toca como responsabilidad de hombres, ¿no? Entonces nos sentimos las super mujeres que podemos todo. Y pues hay momentos que sí, digo, ¿a dónde está el hombre que supuestamente tiene que soportarme a mí como mujer?
3: Desafortunadamente ese es el problema, que no nos damos cuenta, que no nos damos cuenta que a veces que por confundimos el exceso de amor, Laura, el exceso de amor con poca responsabilidad que tiene la gente.
4: Sí, estoy de acuerdo con eso y pues apenas lo empecé a seguir a usted y a leer sus libros y a escucharlo y creo que ahí voy poquito a poquito aprendiendo a quererme a mí más y a estar un poco más abierta a escuchar mi cuerpo y mi mente.
3: Eso. Te recomiendo mi nuevo libro, Más Hábitos, Menos Dramas. Ya está.
4: Ya lo tengo.
3: Eso.
4: Muy bonito.
3: Pero lee, ve leyéndolo. ¿Y en qué, ya empezaste a leerlo? ¿Todavía no?
4: Apenas me llegó el sábado, apenas leí la introducción, muy graciosa, y pues ya
3: la fue verdad lo de la introducción, ¿eh? Fue verdad, ¿eh? Ay, para que te veas. Gracias por estarme leyendo, te quiero, ¿eh? Laurita,
4: igualmente,
3: saludos hasta Pensilvania.
4: Bendiciones
3: hasta Pensilvania, gracias. Esta semana, por cierto, hablando de ciudades, vamos a estar en Dallas, Texas, y vamos a estar en Phoenix, Arizona, en Las Vegas, 24, 25 y 26, Dallas, Phoenix, Las Vegas, cesarlozano.com, ahí está la información y los boletos. ¿A dónde vamos? Una pausa, una breve pausa, ahorita volvemos. Esto es Por el Placer de Vivir Internacional, no te vayas.
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9: Hola, hola, bienvenidos una vez más a este espacio de Ya Oíste. Yo soy Génesis Sainz. Más que feliz, emocionada de tratar un tema, pues del que se habla muy poco, la sarcopenia. A veces te sientes con menos fuerza, te cuesta más trabajo cargar cosas, subir escaleras, levantarte de una silla. Pues todos esos puntos hoy los vamos a aclarar. Y para eso tenemos una invitada muy especial. Nos acompaña la doctora Claudia Santillán Arriaga, que es especialista en medicina interna. Doctora, bienvenida, muchas gracias.
10: Muchas gracias, buenos días, gracias por la invitación. Y bueno, vamos a hablar de lo que la sarcopenia, como lo mencionaban ahorita, conocido desde ya muchos años, últimamente en boga en México. ¿Por qué? Porque vamos todos para ese diagnóstico o ese síndrome que actualmente se conoce. A la sarcopenia se le menciona como sarcopenia del latín y griego, que es sars, carne, penia, disminución, que es disminución del músculo, o también se le conoce como miopenia. Músculo mío, okay. Penia, disminución. Y esto va aunado a otros términos que se llaman dinamopenia, que es disminución en la fuerza, y por consiguiente también la cratopenia, que es la disminución en el músculo, disminución en la fuerza, y por consiguiente disminución en la actividad funcional diaria. Anteriormente se conocía que era un síndrome geriátrico, porque todos los cambios que vamos teniendo a partir de 65 años van generando parte de estos síndromes geriátricos. Pero conforme han avanzado los años y los tiempos, se han hecho varios estudios condicionando que no solamente el paciente geriátrico, sino también el paciente que tiene enfermedades metabólicas, como pueden ser la diabetes, la obesidad, la insuficiencia cardíaca y recientemente más estudios sobre la enfermedad renal crónica.
9: ¿Cómo lo podemos como centrar de que no solamente es algo para la gente mayor, sino que es como una un desgaste prematuro, se podría decir?
10: Sí, un desgaste prematuro. Ya fisiológicamente a partir de los 50 años empezamos a tener cambios en las células de todo el cuerpo, pero ahora México desafortunadamente somos el primer país de obesidad infantil. Al ser el primer país de obesidad infantil vamos generando mayor peso en nuestra estructura muscular y en futuro podemos llegar a desarrollar lo que es la obesidad, lo que es la diabetes mellitus y por consiguiente las enfermedades cardiometabólicas como la insuficiencia cardíaca. Entonces, todas esas enfermedades al tener un desgaste progresivo y crónico van a dar una disminución en la masa muscular corporal. Se comenta que después de 50 años vamos perdiendo por cada año un 2% de masa muscular.
9: Wow.
10: Y después de los 65 años esto puede incrementarse hasta 13% a 24% anual, pero si tenemos otras enfermedades o no hacemos actividades preventivas, podemos llegar a un grado mucho mayor que puede llevarnos inclusive a la muerte.
9: ¿Cómo vamos a diferenciar que a lo mejor estamos en una buena etapa para tomar acción y decir, bueno, voy a hacer ejercicio o esto? O en dado caso, ¿cómo sé que yo estoy empezando con la sarcopenia o esta parte prematura?
10: En un paciente mayor de 65 años ya podemos pensar en la sarcopenia. ¿Por qué? Porque tenemos alteraciones en todos estos factores sensoriales, marcha, se van modificando. Si estamos mucho tiempo en una sola posición, vamos a hacer contracturas musculares. Uh-huh. Entonces, cuando yo me quiero estirar para ese ejercicio, me duele, y si me duele, ya no lo hago, o ya no lo realizo. Y un adulto mayor, que son afortunadamente, no es una gran mayoría, porque ya actualmente vemos en los parques, en los gimnasios, en algunos bosques, mucha gente mayor haciendo actividad física. Entonces, ese poco que nosotros le invertamos en el ejercicio, que se considera que son 30 30 minutos al día o 150 minutos semanales distribuidos en lo que nosotros podamos administrarlo de acuerdo a nuestros tiempos, nos va a ayudar mucho. Pero no solamente se considera que sea la caminata, la yoga, natación, que son ejercicios aeróbicos, sino también ya incrementarle un poquito en peso, ya sea con un poco de mancuernas, con polainas, o inclusive podemos en casa, si no puedo comprarme mi mancuerna o polaina, puedo llenar unos botecitos de agua o un recipiente con arroz, con frijol, con lenteja, con alpiste y cargarlos.
7: Claro.
10: Y en las piernas podemos hacerlo con la tela que tenemos en casa que ya no nos sobra, llenarlo igual, se considera que sea de arena, pero no vamos a tener arena tan fácilmente, llenarlo igual con la semilla más chiquita que tengamos y ponerle un resortito o ponerle un velcro o unos broches para que lo podamos agregar tanto a los brazos como a las piernas. Y unos minutos, de 5 a 10 minutos que lo hagamos en casa, en lo que vemos las noticias, la televisión, nuestro programa favorito, o inclusive ya hay programas de ejercicio, sobre todo para adulto mayor, hay que hacerlos. Y con ese pesito que le pongamos nos va a ayudar a disminuir ese riesgo de la sarcopenia a corta edad. Cualquier paciente que tenga enfermedades crónicas, vamos a mencionar diabetes, obesidad, enfermedad cardíaca, paciente geriátrico, que curse con una recaída, como son una enfermedad o que requiere estar en el hospital por algún proceso infeccioso o descompensación, o inclusive que pueden llegar a requerir aditamentos como ventilación mecánica, están postrados en cama. Entonces su músculo no lo moviliza.
7: Claro.
10: Entonces muchas veces podemos ver al paciente hospitalizado y el familiar va y nos apoya a darle de comer en la boca, lo tiene apapachando en la cama, y no, al contrario, llegando hay que moverlo, sentarlo, que coma, para que no pierda esa funcionalidad. Y aquí tenemos que pedir apoyo, si lo hubiera, con una fisioterapia, para que nos esté apoyando qué ejercicios puede mantener durante esa hospitalización para que se desgaste menos y pierda menos músculo. Otro es nutrición. Desde que llega el paciente al hospital, hacemos como un plan alimenticio para no perder tanto músculo y garantizar que el paciente esté ingiriendo su alimento. E inmediatamente que se egresa, mandarlo a rehabilitación física, a nutrición, psicología si está en condiciones y psiquiatría.
11: La proteína que venden o que pues consumen, que es como un suplemento, ¿eso ayuda o estamos hablando de mejor natural?
10: De todo natural. Mucha de la gente que va al gym le sugieren suplementos proteínicos, pero muchas veces pueden dañar o el hígado o el riñón. Claro. Y hablamos que la enfermedad del riñón es una de las que más sufren de sarcopenia. Wow. Entonces, nuestro músculo ya está establecido. Lo importante es trabajarlo y mantenerlo y movernos. Ya sea que yo tenga una enfermedad renal o cualquier enfermedad, mientras yo me mantenga activo dentro de las posibilidades, yo mantengo mi músculo. Pero si el paciente va a perder peso por la misma enfermedad, y yo le doy un aditamento, un suplemento, todo es de preferencia natural, porque eso nos va a ayudar desde la digestión, desde la salivación, de la masticación, la deglución, la absorción de nutrientes, que es mucho mejor a darle un suplemento preparado. ¿Por qué? Porque la absorción va a ser diferente. Sí, y eso se llama un suplemento. Exacto. Que no equivale a la alimentación. Y muchas veces los familiares o los pacientes dicen, denme una nutrición, ¿por qué no me da hambre? Es por eso un suplemento nos ayuda, pero no sustituye a la alimentación.
11: Viéndonos a la prevención, para que no lleguemos, o sea, en estos casos yo que tengo 27 años, ¿no? Y yo no quiero que cuando llegue a la edad de los 60 tenga sarcopenia. ¿Qué puedo hacer desde yo ahorita para decir, voy a prevenir?
10: Si una persona es sana, no tiene ninguna enfermedad, ninguna comorbilidad, puede tener una alimentación, pero siempre sería ideal llevarlo a cabo con un nutriólogo.
11: Okay.
10: Y conjunto con un dietista, ya que el nutriólogo nos detectó que estamos sanos, entonces el dietista nos puede dar inclusive ciertas recomendaciones de cómo balancear lo que es el plato saludable, donde un porcentaje son verduras, carnes, cereales, proteínas y sobre todo los líquidos.
7: Claro.
10: Sobre todo hidratarnos en forma correcta, porque nuestro cuerpo se basa en toda esta homeostasis o que sea todo parejo para que pueda absorberse todos los nutrientes. Y sobre todo, no saltarnos alimentos. Importante. Eso es algo muy importante, porque si no llevamos el desayuno, comida y la cena, entonces nuestro cuerpo va a tomar energía de donde no tiene y entonces va a empezar a alterar todo el metabolismo. Trata de hacer un sueño reparado.
11: Nuestro cuerpo habla y hay que escucharlo, hay que saber escucharlo y tomar el tiempo para darle, porque nada más tenemos uno, una sola vida, hay que cuidarla. Nos vemos en el siguiente episodio de Ya Viste. Yo soy Génesis Zaine Silva. Hasta luego.

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4: 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Estamos de regreso en Por el Placer de Vivir con César Lozano.
5: Gracias por sus mensajes. Fíjate este mensaje que estoy, tú líame uno ahí, Joel, pero yo te leo este. Me agota mi pareja, no lo dejaría jamás, nunca. Pero es una persona muy necia. Desde que me casé ha sido necio. Necio para todo. Me llama cada rato y cuando me llama nada más es para ver cómo es, dónde estoy. Ay, que si me voy con amigas, ¿a qué horas llego? Y que si llego muy tarde, se enoja. Además, quiere que la casa esté limpia. Él es muy obsesivo con la limpieza.
6: Por acá nos escribe una chica, dice, yo también estoy pasando por una situación, amo mucho a mi pareja, él quiere ir a acompañarme a dejarme al trabajo, por acá lo pone, va todos los días, me espera hasta que ya entre al trabajo y también va y va por mí.
5: Muchas quisieran vivir eso, ¿eh?
6: Pues sí, pero
5: que se preocupen tanto por ella. Aquí está lo contrario, Jenny, que su pareja no la pela, no le hace caso. Que llegue, que si llega bien, que todo el día está viendo la televisión, trabaja.
6: Ya cuando te dicen,
5: que nada más está echado viendo la tele.
6: Ay, no.
5: Que trabaja, pero cuando llega nada más es sentarse en el sillón a ver la tele.
6: Ay, no, no hay planes.
5: Y no hay.
6: No hay, no hay nada.
5: No sé. Pues no. Insinúa, dice no, que. Que ni para. Luna, te saludo, vale. Luna querida. Ahí estás, Luna.
7: Hola. Sí,
5: hola, Luna. Doctor. Tú querías platicarme a lo contrario. Tú extrañas a tu pareja, ¿no?
7: Bueno, sí.
5: A ver, bueno, no, o bueno, sí.
7: Bueno, yo tengo una historia muy fea, doctor. Hubo un momento en que me separé de mi pareja que falleció. Va a cumplir 4 meses. En este lapso que nos separamos los dos, los hicimos nuestras vidas. Y yo cometí el error de juntarme con otra persona. Esa persona era muy, muy fea, muy asfixiante, controladora, sumándole a mis papás. Yo una vez llegué tarde 5 minutos. Y por esos 5 minutos... que llegué tarde, yo trabajaba en un hospital como auxiliar de enfermería particular de las personas que vamos a dar el servicio por fuera.
5: Sí.
7: Entonces me golpearon delante de mis hijas. No le miento, llegué a la desesperación de salirme de la casa para que no mis hijas no siguieran viendo cómo me estaban golpeando los tres. Solo porque llegué tarde, a pesar de que les expliqué.
5: A ver, ¿cómo que tres? ¿Te estaban golpeando quiénes?
7: En ese entonces, la pareja que tenía, mi papá y mi mamá.
5: ¿Y delante de tus hijos, tu papá y tu mamá, ellos?
7: Sí.
5: O sea, ¿ellos estaban de parte de tu pareja?
7: Ajá, así es.
5: ¿Y tú por qué vivías con tu papá y tu mamá?
7: Porque cuando yo me separé del papá de mis hijas, la casa se quedó en renta, entonces no podía regresar aquí.
5: Entonces ellos se aliaron y te pegaron. ¿Tus hijas qué edad tienen?
7: Ahorita tienen 12 años y 8.
5: ¿Tú crees que es buen ejemplo ver cómo golpean a su mamá?
7: No.
5: ¿Me lo mandaste a volar al pelado? ¿Qué pasó con ese hombre?
7: Sí, de hecho yo lo dejé. Yo me salgo ese día de la casa. Yo traté de salvaguardarme yo. Tal vez fue un error no pensar en las niñas, pero yo ya iba ensangrentada y yo quería salir. Entonces yo salí, me fueron a seguir. Allá en García hay un puente. Me fueron a seguir. Yo intenté zafarme. Hubo mucha gente que intentó ayudarme. Pero desafortunadamente la policía, pues no me ayudó. Entonces yo salté, porque yo quería salir, o sea, quería que alguien me ayudara, y luego viendo que no había policías ni nada, salto por el puente. En ese entonces la pareja me alcanza a agarrar y es cuando me agarran y empiezan a decir que yo estaba drogada, que yo estaba mal. Y mi mamá fue la que me mandó presa, pero antes de esto, en la calle, delante de la gente, mis hijas vieron cómo me aceptaron contra el piso, del pavimento. Nadie se metió, nadie podía meterse, por lo que estaban diciendo de que yo estaba drogada, porque olía alcohol. Acababa de salir de 24 horas metidas en un hospital. Olía medicamentos, a un montón de cosas. Yo, a causa de eso, pues me dan cataratas en mis ojos. Me separo de esa persona. Con los días voy viendo que mi visión no es la misma. Trato del dinero que ya tenía juntado. Con ese hablo con los inquilinos que estaban en la casa. Les digo, ¿sabes qué? Te regreso tu dinero, a pesar de que no es el mes, te regreso tu dinero. Te doy tantos días para que te salgas de la casa, pero necesito esa casa.
5: Resúmeme el final. ¿Te saliste de ahí? ¿Te fuiste a esa casa?
7: Me salgo, me regreso aquí a la casa y todo. Durante mis operaciones, pues quedo ciega.
5: ¿Estás ciega ahorita?
7: Ahorita ya logro ver debido a que me sometí a varias operaciones.
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5: Vamos a una breve pausa, pero tú sabes que también todos trabajamos por dinero, claro. Pero llega un momento en el que también debemos aprender a que el dinero trabaje para nosotros. 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
5: Te abrazo fuerte, Luna, te abrazo fuerte. Te admiro mucho, ¿eh?
7: Gracias, doctor.
5: Quiero seguir en contacto contigo, Luna, ¿eh?
7: Gracias.
5: Te voy a volver a llamar, ¿ok?
7: Sí.
5: Gracias. Ay, no, perdió el ojo. Una pausa, ahorita volvemos.
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2: Hola, soy Leti, los escucho de Querétaro. Les mando un fuerte abrazo a todos los, a todo el equipo de Por el placer de vivir. Quiero decirles que tienen un excelente programa, que a más de uno nos han dado un buen consejo para tomar en nuestras vidas. Espero verlos pronto. Un abrazo.
3: Saludos y bendiciones, doctor César Lozano. Me encanta escuchar su programa. He aprendido mucho de ustedes, de Joel, muy chistoso. Mi nacionalidad, soy de Teotihuacán.
4: Hola, doctor César Lozano y equipo. Mi nombre es Adriana Sánchez. Los escucho de Ciudad de México. Y les envío un enorme, cariñoso saludo. Espero que Dios les siga bendiciendo enormemente y tengan mucho éxito. Sigan teniendo mucho éxito y les agradezco y muchas gracias por aportar tanta sabiduría y ayudarnos mucho a todos. Que tengan bonito día, felicidades y bendiciones.
5: Teotihuacán, me encanta que me escuchen allá en el Estado de México, gracias, también en Querétaro, Leti, en Ciudad de México, Adrianita Sánchez, gracias, y doy la bienvenida, estamos dando la bienvenida en todos estos días a las nuevas estaciones en todo Sinaloa.
6: Ay, qué
5: gracias
6: bonito.
5: A la GC, a la Maxi, gracias en Saltillo, Somos FM, Reynosa, Retro 97.5, Simol Chiapas, Panela FM, gracias La Paz, Baja California Sur, Radiante 91.1 FM, Los Cabos, Puerto Vallarta y Bahía Banderas. Ya estamos también en sintonía con ustedes a través de Radiante. 132 estaciones de radio sintonizan Por el placer de vivir. 27 en México, 105 en los Estados Unidos.
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7: Pasamos una gran parte de nuestra vida esperando que los demás nos amen de cierta manera, que adivinen lo que sentimos, que actúen como imaginamos, que nos den exactamente lo que creemos necesitar. Y cuando eso no sucede, ahí va, sentimos decepción, enojo o tristeza. Por eso en esta cápsula de Ubicatex te invito a reflexionar esta frase, y es que la gente te amará como puede, no como quieres. El único amor que recibirás a tu completo gusto será el que te des a ti. Por eso, la tarea más importante no es exigir que el amor de otros encaje en nuestras expectativas, sino aprender a darnos ese amor a nosotros mismos, a cuidarnos, respetarnos y tratar con la misma ternura a esa persona que nosotros estamos buscando como nos tratamos a nosotros mismos. Cuando aprendemos a amarnos, dejamos de conformarnos con migajas y de culpar a otros por no darnos lo que nosotros no tenemos. Entonces, el amor que recibes no tiene que ser perfecto, pero sí tiene que ser un gran regalo, porque lo que necesitas para sentirte bien contigo mismo, tú ya lo tienes. En Facebook soy psicólogo Axel Ortiz, en Instagram me encuentras como arroba mirando en mí. Te mando un inmenso abrazo.
5: Ya nos vamos. Esto fue Por el placer de vivir. A nombre de todos los que hacen posible este programa, te decimos gracias. Que mi Dios bendiga tus pasos. Él bendice tus decisiones. Recuerda que la bronca más grande no es lo que nos está pasando, es cómo reaccionamos a eso que nos está sucediendo. Ánimo. Hasta mañana.

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6: Son las 10:06.
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4: Son las 10. Con 25.
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3: Son las 10:40.
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4: Son las 11.
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7: Son las 11:21.
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3: Son las 11:34.

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2: Son las 11:40.

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2: Son las 11:51.

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2: Son las 12:05.

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1: Es la 1:43.

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2: Son las 2:14.

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2: Son las 2:25.

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2: Son las 2:38.

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2: Son las 3:28.

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1: Son las 3:37.
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2: Son las 4:44.

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2: Son las 4:53.
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0: 7 de la mañana con 2 minutos, seguimos en XFM 89.7. ¿Quieres renovar tus espacios? 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
5: Te preguntas matonas como, por ejemplo, ¿cómo le digo a mi hijo que tu papá y yo nos vamos a separar? ¿Cómo le digo a mi mamá que la enfermedad de mi papá está muy complicada? ¿Cómo le digo a alguien que acaba de fallecer, un ser humano importante en su vida, incluyendo un ser importante como su mascota? ¿Cómo le digo a mi mejor amiga que vi a su marido bien apalancado con otra? O con otro, sabrá Dios. De eso trata el programa de hoy. ¿Cómo dar una noticia fuerte? Porque hasta para eso hay niveles. Viene Loli Neira, tanatóloga, especialista en el tema, a decirte la forma correcta para dar una mala noticia es, por favor, quédate con nosotros. Te prometo un programa con mucho contenido, con información que todos deberíamos de tener en este momento para poder tomar lo que toma la gente feliz, que son decisiones. Cómo decidir cómo voy a decirle a esta persona que ya no trabaja aquí. Hasta eso hay que ser cuidadosos. Duele en el alma que nos quiten el trabajo. Duele horrible, te sientes insuficiente. Quienes ya vivimos el hecho de que nos corrieran de algún lado, es espantoso. Sales creyendo que no eres suficiente, que algo hice mal, en que en algo me equivoqué. Ya no quieres seguir con una persona. Así como fuiste tan valiente para declararle su amor, tenemos que ser inteligentes para decirle ya no quiero seguir contigo. ¿Cómo se lo digo? A eso viene Loli Neira el día de hoy. Va a estar muy interesante el programa, te prometo que vale la pena quedarte de principio a fin. Además, la nota de Joel.
6: Doctor, a las personas que nos están escuchando, a los que nos ven a través de redes sociales, ¿son de los que perdonan y olvidan o tienen memoria de cuervo?
5: Ay, ¿cómo que memoria de cuervo?
6: No se saben esa.
5: No, cuéntame.
6: Impresionante los estudios que han estado realizando en la Universidad de Washington. Cuidado con hacer enojar a un cuervo. Cuidadito, porque ellos no olvidan absolutamente nada.
5: ¿Es por eso que dice la mitología que te sacan los ojos los cuervos?
6: Ajá, sí, va por ahí también ese dicho que mencionan, pero hay estudios por parte de la Universidad de Washington que llevan años estudiando esta capacidad de los cuervos. Ahorita les voy a compartir más información respecto a esto.
5: 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Una pausa, ahorita volvemos. Esto es Por el Placer de Vivir Internacional.
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0: 7 de la mañana con 7 minutos. Seguimos en XFM 89.7. 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

0: 7 de la mañana con 11 minutos. 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
0: 7 de la mañana con 17 minutos. 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
20: Para toda mi gente linda que me escucha a través de Placer de Vivir, ya saben que las recomendaciones que yo hago es porque las conozco y porque lo estoy viviendo. Invertir en México, qué bueno que tienes un dinerito para invertirlo, pero a veces te llevas unos fiascos tan grandes porque no se rentó tu casa, porque te la dejaron toda hecha garras y tienes que meter a gente que tú tienes que pagarlo por tu cuenta. Imagínate tener una inversión en una casita en los Estados Unidos con un 30% de enganche, lo compras y lo demás te lo financian. Esa es una inversión práctica. Luis Mata, el CEO de Equity Experts, de AZ Equity Experts, está aquí en el programa y quiero que escuchen, por favor, porque mucha gente dice, ¿cómo voy a invertir yo en los Estados Unidos? Pues yo ya lo hice, papito, y te puedo prometer que con una inversión de un 30% de lo que vale la casa. ¿Cómo es el proceso? ¿Consigues las casas?
21: El proceso es, conseguimos las casas.
20: Todo tu equipo, que es un equipo de ¿cuántas personas?
21: 200 personas.
20: ¿En los Estados Unidos?
21: En los Estados Unidos. Yo soy la única persona que le hace el análisis a la propiedad. Eso es lo único que no delego, porque digo, ganas cuando compras y te pagan cuando vendes. Entonces, yo principalmente elijo las casas, yo personalmente, y si veo que esa casa tiene mucha plusvalía, tiene un gran potencial, que está en un lugar donde va a estar subiendo de valor, entonces la compro. Después de comprarla sigue la remodelación, después de la remodelación sigue la renta, después la administración y posteriormente la venta. Un error que veo que mucha gente ve en programas, que es algo que es muy popular con la gente que está empezando en ese negocio, es comprar, remodelar y vender. Y ese no es el modelo más rentable, y lo puedo comprobar cuando nos llamen. Lo más rentable es comprar.
20: Te quedes con la casa una temporada. Que dos, tres años.
21: Depende del mercado. El mercado te lo va a ir diciendo. Vas a comprar la casa en un lugar estratégico donde haya más compradores que casas.
20: ¿Dónde estás ahorita? ¿En San Antonio?
21: En San Antonio.
20: San Antonio, Texas.
21: Ciertas, todo San Antonio está ahorita en un crecimiento muy importante por todo el empleo que hay ahí. Acuérdate que en el 2008, 2009 hubo una recesión. Ciertos estados y ciertas ciudades ya se recuperaron. California, Nevada, Arizona, carísimo, Chicago, carísimo. Ya no nada más se recuperaron, que el precio medio de mercado es $478,000. Muchos ya lo pasaron, 500, 600, 700 por una casa de clase media. Hay lugares donde no se han recuperado porque no hay empleo, no hay demanda. San Antonio está explotando en empleo ahorita. Hay en militar, médico, construcción, energía, tecnología, manufactura. Entonces, todas estas miles y miles de personas que llegaron a San Antonio necesitan vivienda. Pero como no había empleo antes, estamos agarrando los precios que había hace años de la devaluación, cuando hubo una recesión en el país. Entonces, estamos agarrando precios por menos de la mitad de lo que debería estar ahorita en las propiedades. Solamente es comprarlas, remodelarlas y esperar a que lleguen a la normalidad.
20: Si alguien que nos está escuchando dice, yo quiero comprar una casa ya para tener, que me paguen renta en dólares, ¿cuánto se requiere?
21: El mínimo entre el enganche, los arreglos y costos de cierre, estás hablando $80,000 aproximadamente.
20: Es, con 80 mil dólares tú compras una casa en San Antonio, Texas, y ya te va a empezar a dar todo el
21: arreglo. Te va a estar dando tu renta.
20: ¿De cuánto más o menos?
21: 2,000 a 2,200 dólares mensuales. Con eso vas a pagar tu hipoteca, vas a pagar tu seguro, vas a pagar tu predial, vas a pagar tu administración y te va a sobrar todavía. Si la quieres pagar de contado, estás hablando que serían como 3,400,000 pesos por el tipo de cambio que hay en este momento para recibir 2,000 dólares mensuales. Que después de predial, seguro, administración, serían alrededor de 1,500 dólares mensuales. No hay propiedades en México que estén en un lugar con un crecimiento tan agresivo por 3,000,000 de pesos que te generen casi 30,000 pesos al mes.
20: No.
21: Y luego, tomando en cuenta que el peso está ahorita 17, ¿qué va a pasar cuando llegue a 18, a 19, a 20, 21, 22 en un futuro y tú hayas comprado un 17? Aparte de la plusvalía de la casa, aparte del rendimiento de rentas, todo eso le vas a ganar en el tipo de cambio. Entonces, sí o sí, es una gran oportunidad. Mejor recibir por esa cantidad de dinero dólares que pesos.
20: Apunta este WhatsApp. Ándale, envíale ahorita un WhatsApp a Luis Mata. Te van a contestar, es 3317-744-8862. 3317-744-8862. O entra al Instagram de él. Él te contesta. Luis-Mata-Oficial.
21: Claro que sí, con muchísimo gusto. Yo personalmente les contesto. Toda la asesoría que damos es un traje a la medida. Hay gente que va por el flujo, hay gente que va más por crecer un patrimonio. Entonces analizamos cada una de las necesidades de nuestros clientes y les ayudamos a que se cumpla. Somos 200 colaboradores que estamos 100% comprometidos con nuestros clientes.
20: ¿Cuántas casas has vendido a mexicanos?
21: Más de 3,000, yo digo alrededor de 3,500
20: propiedades. 3,500 casas, primero en Arizona y ahora en San Antonio. 3317-744-8862 o en el Instagram Luis-Mata-Oficial y él te contesta.
21: Así es, con muchísimo gusto.
20: Gracias por venir.
21: Gracias, César.
20: Una pausa, ahorita volvemos. Esto es Por el Placer de Vivir Internacional.
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3: Por supuesto que dar una mala noticia es muy complicado para mucha gente. Recibir una mala noticia ni se diga. Nina querida, te saludo hasta Spring, Texas, 49 años, casada. ¿Y qué es lo que nos acabas de decir, Nina? Te estoy escuchando, bájale un poquito al radio para escucharte, Nina, ahora sí te escucho.
4: Sí, tengo una pérdida, doctor, saludos a todos.
3: Nos saludan todos aquí también, aquí en el estudio de radio. Te escuchamos muy bien.
4: No sé, doctor, ¿cómo se llama esto? ¿Cómo se dice? No puedo procesar. ¿Cómo le digo que a mi hija que se fue? ¿Cómo le digo? Se fue un viaje, trascendió. Está con Dios en heaven.
3: ¿Fue hace un mes?
4: Hace un mes.
3: De cáncer, ¿verdad?
4: De cáncer metastásico en el cuerpo.
3: ¿Cuánto tiempo lo padeció, Nina querida?
4: 5 años.
3: 5 años
4: cinco
3: luchando.
4: 5 años cuando luchando. Tenía 21 y falleció a los 26.
3: Ella pregunta, ¿cómo se le dice? ¿Cómo qué nombre se dice? Trascendió, se fue de este plano, se fue con Dios. ¿Qué le dices tú? Que también quiero que sepas que la tanatóloga que está aquí, Nina, perdió a su hijito a los 13 años. También por cáncer de tallo cerebral. Nadie te va a consolar mejor que una terapeuta como ella, que también vivió lo mismo y que no puedo decirte que sintió lo mismo, porque cada duelo es diferente. Pero escucha lo que te va a decir Loli, que está aquí, que nadie te entiende mejor que ella.
5: Nina, primero que nada te abrazo con mi corazón de madre a madre. Y bueno, como dicen, pues no hay palabras realmente que consuelen. Lo que sí te puedo decir es que pues es un periodo el duelo. Es un tiempo que hay que transitar. Y ahorita pues es muy reciente, aunque hubo un duelo por anticipado, cuando vas viendo las recaídas, cuando vas viendo las progresiones, cuando dices, híjole, hasta te llegas a imaginar, por favor, ya que descanse, ya.
3: ¿Llegaste a decirlo tú?
5: Claro, y
3: ¿tú lo llegaste a decir, Nina?
4: César, te prometo, César, que yo hubiera cuidado a esa niña a 100 años. Nunca lo pensé.
3: Aunque la viera sufrir tanto, no lo pensaste nunca.
4: Nunca ella decía, voy a estar bien, ma, don't let me go.
3: Hiciste lo que pudiste. A ver, escucha lo que te va a decir Loli.
5: No hay, ni siquiera hay decisiones correctas o incorrectas, ¿eh? Las decisiones es, en ese momento tú haces lo mejor que piensas para esa persona. A toro pasado, a lo mejor fue conveniente, inconveniente, pero en ese momento y ahorita estás viviendo el proceso más difícil, que es la asimilación. El tiempo hace su labor. Es muy, muy, muy reciente. Un mes donde después de 5 años de tener toda tu mente, tu cuerpo, tu espíritu volcado en ella, pues ahorita es un tiempo donde hay que asimilar, donde va despacito, pero es muy reciente. Te dicen el tiempo hace su labor y cae gordo, ¿eh? O sea, como que dices, bueno, pues que pase ya el tiempo. Ahorita estás viviendo un proceso muy fuerte, pero digamos que es el pico más fuerte, que es la asimilación. Te invito a acompañarte de tanatólogos, tanatólogas, de meterte. La tanatología es una herramienta que, mira, no me imagino mi proceso sin una tanatóloga. Estuve todo el proceso de la enfermedad, incluso cuando falleció mi hijo Héctor Hugo, ahí estaba. Y bueno, pues te abrazo porque son momentos muy, muy, muy difíciles.
3: Oye, Nina, ¿ya tienes tanatólogo? Dime. ¿Algún tanatólogo que te esté acompañando?
4: Mira, me recomendaron unos, de hecho hubo gente que me regalaba las sesiones, porque mi hija fue influencer y ella compartió su journey con el cáncer todos los días. Entonces, tiene un sinfín de seguidores y se han acercado a mí a ayudarme, pero no sé si estoy realmente muy mal o no he encontrado la persona correcta.
3: Mira, no vayas a colgarte. Te vamos a pasar el dato de la tanatóloga que está aquí conmigo, que es Loli Neira, y también de Yolanda Morales, que también vivió lo mismo que tú, y tú decide quién quieres que te atienda. Gaby Pérez. Gracias. Islas, Yolanda Morales, Loli Neira, pero ¿sabes qué te recomiendo yo ahorita, bonita? Dentro de la gran variedad de formas para vivir el duelo, una es llorando como lo estás haciendo ahorita, otra es hasta gritando, enojándote con quien quieras, enójate con la vida, enójate. Mi Dios es tan misericordioso que te entiende y te abraza en este momento y te puedes enojar si quieres con Él. Pero también hay una forma de vivir el duelo. Ella dejó huella. Acuérdate, dices, hay tanta gente que la quiere porque llevó el proceso como influencer, lo estuvo documentando. Imagínate la huella que dejó en tantos corazones. Se quiere despedir de ti, contigo algo, Loli.
5: Te abrazo de nuevo y sí quiero decirte que tenemos tres maneras de relacionarnos a nuestros seres queridos. La relación física, esa relación que te veo, te huelo, te abrazo, te escucho, la relación emocional y la relación espiritual. La relación física es la que se va, nos quedamos con la espiritual, pero hay un tiempo para pasar de lo físico a lo espiritual.
3: Oye, Nina, no cuelgues, ¿sí?
4: Amén.
3: Te vamos a pasar dos teléfonos más.
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3: 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Seguimos con este episodio.
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3: Una pausa, ahorita volvemos. ¿Cómo consuelas a una madre? Ahorita venimos.
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5: ¿Cómo dar una mala noticia? Hasta para eso hay niveles. Loli Neira, tanatóloga. Qué fuerte la llamada de ahorita, obviamente. ¿Cómo consuelas una madre que pierde un hijo? El día de hoy, Loli nos viene a hablar de otra cosa. ¿Cómo dar una mala noticia? Empecemos, Loli.
6: Claro que sí, agradezco definitivamente este espacio. Y primero hay que considerar la tolerancia a la verdad. Primero, ¿le digo o no le digo?
5: ¿Qué?
6: Depende, volvemos a lo mismo. Tolerancia a la verdad. A ver, es una persona ya mayor, que está con su salud precaria. ¿Le digo y hace diferencia en su vida o nada más lo voy a preocupar? Tolerancia a la verdad en un diagnóstico, en cualquier noticia. Primero voy a considerar qué tan tolerante es la persona.
5: Ahora, si no pregunta, no le digas. Bueno, es mi regla como médico, porque hay personas que ya saben que están graves. Y tú sabes que la tolerancia, la verdad, no la va a soportar si le dices, el diagnóstico es tal, pero te vas a curar, papá. No, mi papá nunca preguntó, ¿eh? Y no le dijimos nada. Él sabía todo. Sabía. Los médicos ni les preguntó nada. Nada más dígame qué me tomo. Y nunca hablaba de eso.
6: Y pensamos también, ¿le digo o no le digo? Oye, se va a ir para abajo. Personas que le dices, y lo, hijo, ¿cómo no le dije? ¿Cómo le dije? Una de las cosas es confía en ti. Confía en ti en ese momento, en tu juicio, en que quieres lo mejor. Entonces, sí hay maneras. Ahora, cambia el hecho de la pérdida, el dolor, de si te lo dijeron de una manera prudente o no, cambia el hecho de la pérdida, pues no. La pérdida es la pérdida, ¿verdad? Y la va a sufrir y va a iniciar su proceso de duelo. Pero sí hay un impacto cuando te dicen, oye, se acaba de morir, tienes esto, con una frialdad. Probablemente con una persona que también está en estado de shock, que apenas se enteró, entonces también está alterada la persona que está comunicando. En ese momento, sí hay maneras, tips, respira. Respira, respira antes de dar la noticia. En la madrugada no, de preferencia, por favor.
5: Cambia algo, decírselo en la madrugada. ¿Para qué le quiere decir que salió negativo, salió positivo, salió esto? Espérate la mañana.
6: O los accidentes. Si es una persona que tú necesitas que vaya contigo, oye, murió, claro, ¿verdad? Oye, está muy grave, en la madrugada. Los demás no, pues espérate a la mañana, ¿verdad? Porque pues nada pueden hacer en ese momento. Entonces, espérate, confía, respira. Otra cosa que es importante es, le puedes decir, te voy a dar una noticia, una mala noticia, te tengo que comunicar algo. De alguna manera en ese momento como que ya empieza a prepararse su cerebro que viene algo, y puedes invitarlo a que se siente bien, te voy a dar una noticia, que cuando contestas, se murió fulano, o se, híjole, o sea, te...
5: Hay gente así, que te la avienta como...
6: Sí. Porque también están en proceso de shock. Recuerden que cuando tú recibes una noticia, se activan mecanismos físicos en tu cerebro. La adrenalina, esos mecanismos son para sobrevivir, para salir corriendo, porque no sabes si es una bomba, un incendio, o te están diciendo que murió una persona muy querida. Entonces todo tu mecanismo se aturde la persona, se va a aturdir. Entonces es con calma, confiando, respirando y darle ese tiempo y esa oportunidad de que reaccione. No, oye, pero vas a estar mejor, pero mira, cálmate, pero...
5: ¿Qué tips tan importantes? A ver, si mamá es la que está enferma, yo diría, a ver, mamá tiene tolerancia para una noticia así, se lo digo, si le hay formas de decirlo, si estás mal, los médicos nos dicen que hay buen pronóstico con esto, eso es bueno, no mientas. Sí. Nada más nunca mentir. ¿Estás de acuerdo conmigo?
6: No hay correctos ni incorrectos, porque en ese momento sí dices, oye, entonces sí hay situaciones en que no hay como que no hagas esto, no hagas esto, sino en ese momento haces lo mejor que puedes. Cuando hay un diagnóstico de una persona que no sabe que ya está a lo mejor al final de su vida, ya, ¿cuándo le digo no? Pues considerar también antes, ¿verdad? Oye, era una persona que tomaba decisiones, va a querer, es que también le puedes preguntar, hay personas que dicen, ya no quiero tratamientos, pero mientras no sepa, pues la familia es la que decide. Es muy complejo, por eso es importante acompañarse por un tanatólogo. Cuando vamos a las visitas al hospital, visitas a domicilio, organizas esa red de apoyo, quién toma las decisiones, puede ser a votación, puede ser... Es muy fuerte tomar decisiones cuando hay una situación así. Y bueno, dar las noticias, es importante mantener esa comunicación.
5: Comunicación que alivia, digo yo. Y sobre todo, ¿quién es el más indicado para dar la noticia?
6: También.
5: Eso también es muy importante. Loli Neira es autora de 5 libros, pero su libro más reciente es El Manual del Duelo. Este es el libro más reciente, lo encuentras en Amazon. Que viene información valiosa de cómo poder llevar el duelo de todo tipo, no nada más por la muerte. Habló también. Ella dice que no le diría a su mejor amiga que vio al marido con otra.
6: Pues volvemos a la tolerancia a la verdad. A ver, ¿le haces un bien o no le haces un bien? Oye, se va a divorciar, los hijos van a quedar para la porra. Pero, pues es problema, no es problema de ellos, sino ahí el costo-beneficio de estar enterado. Ignorance is bliss, dicen por ahí, ¿no?
5: Entonces... Entendido. Ella es Loli Neira. Búscala en sus redes sociales. Tanatóloga Loli Neira, con Y, Neira. Y Loli también. En Facebook, Instagram, TikTok. Gracias por venir, Loli. Ay, ya no te pierdas tanto. Una
6: encantada,
5: pausa.
6: Ya sabes.
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1: Yo soy Selena de Jesús, lo escucho todos los días en Yo soy de Guadalupe. Que tengan un excelente día y me encantó un chorro su programa.
2: Doctor Lozano, muchos saludos, le envío desde acá, desde Zacatecas. Mi nombre es Elvia Olivares y me encanta su programa. De verdad, muchas gracias por todos los consejos y felicidades.
3: Hola, mi nombre es Columba Negrete, soy de la Ciudad de México y escucho todos los días Por el placer de vivir y un saludo al doctor César Lozano.
4: Saludos hasta aquí en Guadalupe, Nuevo León. Pues aquí cerquita, amiga Selena. Aquí estás, hombre. Saludos a Elvia, Zacatecas, en Ciudad de México. Columba Negrete, me encanta que estés escuchando el programa. Vamos con Joel Garza, por el placer de estar conectado. Las mejores aplicaciones en tu celular gratuito.
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5: Gracias, doctor. Qué gusto saludar a los amigos que están en sintonía de Por el placer de vivir. Soy Joel Garza y como cada semana estoy con ustedes compartiéndoles información de tecnología y, por supuesto, de redes sociales. Hoy hablaremos acerca de los teléfonos celulares, porque a veces me preguntan, oye, ¿cómo puede ayudar el rendimiento de tu teléfono celular? Y obviamente me refiero a reiniciar el teléfono de vez en cuando, porque hay muchas personas que duran semanas, duran meses, incluso duran muchísimo tiempo sin apagar o reiniciar su teléfono celular. Y aunque parezca algo sin importancia, hay expertos en tecnología que recomiendan reiniciar el teléfono al menos una vez por semana para poder ayudar a mejorar su funcionamiento. ¿Y por qué se los digo? Porque el celular también se satura. Y es que con el tiempo se acumulan procesos en segundo plano como aplicaciones abiertas, memoria temporal y pequeñas fallas que pueden hacer que el teléfono se vuelva más lento, se sobrecaliente, se trabe o incluso que la batería dure muchísimo menos. Y aquí viene algo más interesante. Reiniciar el teléfono ayuda a refrescar el sistema, a cerrar procesos innecesarios y, por supuesto, a liberar memoria. Es algo que es parecido cuando pues tú utilizas tu computadora y empieza a ponerse media lenta. ¿Les ha pasado? Bueno, después de reiniciarla se vuelve a funcionar muchísimo mejor. Además, hay algunos especialistas que aseguran que reiniciar el teléfono celular también puede ayudar a reducir riesgos de seguridad digital, porque hay algunas aplicaciones que son malas o procesos extraños que se eliminan temporalmente al reinicio de tu equipo. Ahora, tampoco significa que reiniciarlo va a convertir mágicamente tu teléfono viejo en uno completamente nuevo. Eso es completamente falso, pero sí puede ayudar a mantenerlo funcionando de manera más estable. Así que mi recomendación es actualizar tu sistema operativo, eliminar las aplicaciones que ya

0: no estés usando, revisar el almacenamiento y por supuesto procurar reiniciar tu celular al menos una vez por semana. Hay que hacernos ese propósito. Son pequeños hábitos tecnológicos que pueden hacer una gran diferencia. Así que muchas veces pensamos que nuestro teléfono celular ya no sirve, cuando en realidad solamente necesita un pequeño respiro. Así que te comparto más detalles en mis redes sociales, en @joelgarza_ en Instagram y en Facebook, me buscan como Joel Garza Oficial. Sigue disfrutando tu día, es único, y siguen por el placer de vivir.
1: Gracias, Joel, y gracias a ti. Esto fue por el placer de vivir internacional. Nos sentimos tan felices de que seas parte de este programa, de que participes. No te imaginas el gusto tan grande que es para nosotros. Saludos, México, Guadalajara. Saludos a toda mi gente linda en Monterrey, a Génesis 98.1 Monterrey. Que mi Dios bendiga tus pasos, Él bendice tus decisiones. El problema no es lo que te pasa, es cómo reaccionas a eso que te pasa. Ánimo, hasta la próxima.
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9: Estamos iniciando la Chorcha. Los saluda Rolando Arenas y aquí está mi compañero Hernán. ¿Cómo estás, Hernán?
10: Súper feliz, contentísimo, y me complace presentar a Glenda García.
11: Hola, hola, muy buenos días. Qué enorme placer estar con ustedes de nueva cuenta en la Chorcha.
10: Él es el hombre polémica, The Poison Man, Mr. Patín.
12: Excelente miércoles para todos.
10: Y en este momento iniciamos transmisiones a través de nuestras redes sociales. Adelante, señora Arenas.
9: ¿Dónde estamos?
10: En veredas, casas y departamentos. Y por fin nos tocó conocer por dentro y ya acondicionado un departamento de veredas, sí, de veredas, casas y departamentos. Bueno, aquí en este momento, en el caso del departamento, no puedo creer que pueda conseguirme esto por 1.6 millones de pesos. 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
9: ¿Te imaginas vivir aquí?
11: Por supuesto, cocinando y con esa vista preciosa al lago, y si me quiero salir del otro lado, con vista a la alberca, sí. Y una cosa divina para preparar todos los alimentos en una cocina muy linda.
10: Uy, qué bonito, sí. Lo decoraron, ¿eh?
11: La verdad bonito. Que
10: yo
11: sí.
10: Lo voy a tomar foto y así lo voy a dejar igualito.
11: Ya sí, te diste, ¿no?, cuenta que en la recámara principal hay un baño especial, sí. Y hay otro baño para todos aquellos invitados o para las personas que viven en la otra habitación.
12: A mí lo que me gusta es de que específicamente esta torre y las que están de los lados, la parte de atrás da hacia el lago,
11: claro.
12: Y la parte de enfrente da hacia la alberca.
11: Voy a poder ver el lago, Rolando.
9: ¿Cuánto cuestan estos departamentos?
10: Desde 1.6 millones de pesos.
12: Usted no pregunte.
9: Están regalados.
12: Usted no pregunte.
9: Por la zona, por la alberca,

0: por las todas las cosas que hay alrededor.
1: Deben de ponerle esta, la zona arenas, ¿verdad? O sea,
2: la,
1: pues,
2: zona,
1: está la,
2: sí,
1: zona dorada, la zona arenas, la marina, la zona arenas.
0: Órale.
1: Ya uno va a saber que es de caché.
2: Exacto,
1: pues,
2: que es de nivel, que es de nivel.
1: Que es cara la, sí, zona.
0: Bueno, y ya empezando la transmisión.
1: Ya la empezamos, sí, señor Rolando Arenas de la Chorza.
0: Fíjate que faltaba me llamó la atención que hay un crucero que se quedó.
1: Ejército Mexicano y Internacional.
3: No, el crucero se quedó aquí por la situación de la tormenta Polo, sí, que no pudo zarpar por, y por
1: un crucero
3: seguridad.
1: Turístico, ¿te refieres?
3: Un crucero turístico, así es.
0: Pues que sí, que pocas veces los cruceros del mismo día se van
3: sí, llegan muy tempranito, sí. Llegan muy tempranito, se bajan todos los turistas, algunos se quedan, recorren la ciudad, se vuelven a subir a cierta,
1: como a las 6 horas,
3: y se van.
0: Y hoy se quedó uno y,
1: o sea, utilizan el sistema Fox, comen y se van,
3: así es.
2: Pero en este caso, por las cuestiones del mal tiempo que hay, decidieron quedarse un poco más.
1: Es caution.
0: Sí, la verdad, se me hizo tan bonito a las 5:30 que saca el perro, ver el barco que estaba.
2: ¿Sacaste
0: ahí
2: al peca hasta que viera el barco?
0: No, a las 5:30
1: lo saco. Lo que no pudo hacer Popín en 20 años que tiene, así el programa, es despertar a Rolando, no, lo hace un perro. Y además, por voluntad propia y de buena, se levanta. Sí. Cuando le levanto, pues mira cómo le contesta.
3: Sí. No, de hecho, cuando yo le marco por teléfono a Rolando, me dice, ya estoy despierto, ya saca el animal, ya, cuélgame.
1: No, no es animal, ¿cuándo?
2: No, pecas, jamás.
3: Pecas, perdón. Pecas.
0: Jamás le digo animal,
3: Ah, yo pensé, hijo, que jamás me ibas a gritar. Sí, me grita, o sea,
2: jamás le dice animal al perro. La gritada no hay problema.
3: El animal, sí, al perro no.
1: Pero qué bueno, Rolando, que pese a toda la imagen de Mazatlán, pese a la situación real, sí, que estamos viviendo.
3: Mazatlán tiene mucha suerte.
1: Siguen apostando los cruceros por nuestro puerto.
0: Sí, la verdad, qué bendición, ¿no?
2: Así es, un lugar muy hermoso que tiene mucho que ofrecer a pesar de los pesares. Sí.
0: Oye, y ayer los diputados aprobaron la reforma de quitar la doble nacionalidad al que va a ser el presidente de la República.
1: De negarle la aspiración presidencial a quienes tengan la doble nacionalidad. Sí. Tú puedes tener la doble nacionalidad, todo el mundo, a nadie se la van a quitar. Si quieres aspirar al mayor cargo, porque si vas a poder conservarla en el caso de diputados, senadores, diputado local, presidente municipal, regidores, para el único cargo que se está pidiendo, nada más ser de nacionalidad mexicano, exclusivamente mexicano, es para presidente.
3: O sea, que puedes renunciar a tu doble nacionalidad.
0: Morena,
3: y quedarte con la mexicana.
0: Morena, el Partido Verde y el Partido de Trabajo votaron a favor. Por supuesto, la oposición, PRI, PAN, Movimiento Ciudadano, votaron en contra.
1: El que me extraña es Movimiento Ciudadano. ¿Qué sí, dijo? ¿Por qué no? ¿Por qué sí? Yo creo que hay mucho doble nacionalidad.
3: Sí, ahí sí, pues recuerda que son de
1: Samuel
3: Monterrey.
1: García seguramente ha de tener.
3: Sí, son de Monterrey, son de Jalisco, son estados bastante. De Sonora, son bastante, estados bastante aspiracionistas.
0: Le están quitando a los migrantes que viven en Estados Unidos.
1: Dale, están pensando en los migrantes, sí, seguramente, ¿no?
0: Sí, se me hizo una falta de respeto que dijeran eso, que le están quitando a los migrantes la posibilidad.
3: Bueno, lo que pasa es que
0: ser presidente de la República.
3: Lo que pasa es que es la falta de argumentos, Rolando, o sea.
1: La primera vez, me da gusto que se piensen a favor del migrante, por fin. Existen los migrantes para el PRIAN y el Movimiento, sí, Ciudadano.
0: Oye, aquí, ¿quién ha sido candidato, estudiante de Harvard? Y te pones a pensar, y ahora están
1: de Yale.
0: Sí, están polemizando por los migrantes. O sea,
1: es por ellos más que nada, pues. Sí. No es por Levarón, no es por quién más, no es por Salinas, Pliego, no, es por el migrante.
0: Sí, la verdad es
1: por ellos que están excluyendo. Situación.
3: Bueno, lo que pasa es de que a lo mejor la presidenta estaba previniendo que pase lo que está ocurriendo en este momento.
1: Latinoamérica.
3: En Latinoamérica, por ejemplo, Abelardo de la Espriella, que tiene doble nacionalidad, Noboa, que tiene doble nacionalidad, me parece que hay otro por ahí también que tiene
0: pues está doble nacionalidad. Puede pasar.
3: Bueno, pues
1: digo que no se ocupa de la doble nacionalidad para servir a sus intereses extranjeros.
3: No, claro que no. Felipe Calderón servía a intereses españoles. ¿Cómo se llama el presidente del dedazo? Cedillo servía a los estadounidenses.
1: Sí, no ocupas
3: No necesitabas la doble nacionalidad.
0: Sí, y ayer el INEGI dio a conocer cómo está constituido el país, la población del país, cuántos niños nacen en México.
2: El aumento poblacional.
1: Sí, se redujo el nacimiento, ¿no?
0: Sí. Está muy interesante porque creció la población, pero se redujeron los nacimientos.
3: Sí, superamos la barrera de los 130 millones de habitantes en México. En el 2022, previo a la pandemia, éramos 126, arribita de 126 millones de habitantes. Entonces, en estos 5 años prácticamente se subió 1 millón de habitantes por año de la antigua censo que hizo el INEGI, y lo que pasa es de que nos estamos haciendo viejos, ya no están naciendo tantos niños.
0: La mayoría, qué bueno que te das cuenta que nos estamos haciendo viejos.
3: Ahora te das cuenta por qué cuando viene Claudia Sheinbaum Pardo me preocupa que no le metan al seguro, al ISSSTE.
0: No.
3: A las pensiones. Ahora ves mi preocupación.
2: Genuina.
3: Porque yo
0: mándale
3: veo tú
0: una carta, no, dile.
1: Y muchos que se están haciendo viejos deben de preocuparse que no se caiga un Milei. Porque precisamente las políticas de los Milei, de los Bolsonaros y de todos esos derechos es quitar pensiones y quitar recursos, ¿no? Para las.
3: Yo veo a tu generación, Rolando. Yo la verdad, veo a tu generación que se la pasa con médicos especialistas. Y digo yo.
1: Cuando yo llegue a viejo,
3: yo no voy a poder pagar eso. O sea, y te lo digo honestamente.
0: ¿Cómo no vas a poder pagar?
3: No pago, no, Rolando. Aterriza, Rolando, tu pensamiento. Salte de esa burbuja, Rolando. Y yo te lo digo honestamente.
0: Oye, yo no me enfermo nunca. Muy con contadas ocasiones.
2: ¿Ahora?
3: Bueno, sí. Es que tú todo lo ves de tu perspectiva, Rolando. Y yo
1: es como el alumno error. Que dice, yo no estoy reprobado porque sí, no he ido a la escuela a preguntar.
2: Claro,
1: me va a preguntar.
2: Claro.
1: ¿No ha sido el doctor cómo andas? Él está sano.
2: Sí, no, él no.
0: Me llamó la atención.
2: No tiene nada que ir.
0: Que hicieron el conteo por de toda la República Mexicana. En la Ciudad de México, ahorita la mayoría de la población tiene de 29 a 32 años. Y nace un niño por pareja. Máximo, ocasionalmente son 2, pero la preferencia es un niño.
1: Está bien.
0: Sí, y me doy cuenta, tu hijo no tiene ningún.
2: Todavía
0: niño.
2: No tiene.
1: Por unos plebeyos.
2: Se acaban de cansar.
0: Sí. Mi hijo igual.
1: De hecho, ocuparon el permiso de sus padres para casarse.
2: Para casarse.
3: Sí. Sí, Rolando, pero hay algo, y regresamos, no a ti, a tu generación, de que, o sea, tú pudiste comprar tu casa para meter a 4 chamacos. 3, perdón.
0: Así es.
3: A 3.
0: Sí.
3: Ahorita dime, un joven de 25 años, ¿a dónde los va a meter?
0: No, yo sé que está espantoso.
3: ¿En dónde va a quedar? ¿Entonces?
0: Yo sé que está espantoso. Y me preocupa la situación que vive el país. En Sinaloa, que por cierto también hacen un análisis de Sinaloa, la población tiene 32 años, la mayoría, no 29 como en la Ciudad de México, tiene 32 años y nacen 2 niños por pareja, es lo máximo. 3, ni pensarlo. Son situaciones.
1: Bueno, promedio, sí, hay familias con 3
2: hijos.
0: Sí,
1: hay parejas con 1. La mayoría son de 2.
2: Ahora también el pensamiento de los jóvenes, antes empezábamos a tener los hijos de los 21 en adelante, hoy los jóvenes están esperando hasta los 30 años para traer sus primeros hijos, entonces estamos viendo que esa evolución quizás se va a ver en el próximo censo, perdón.
1: Sí. Ahora la regla, el Quicho tiene 6 hijos.
2: Exacto.
1: No, y se sospecha que por lo menos uno es de él.
2: Por lo menos uno es de él. No son 6, son 8.
1: 8 ya. Épale.
0: Oye,
1: uno sí puede ser.
0: Francisco, tú tienes 1, ya no quieres otro.
2: Uy.
1: Andaba tan ilusionado. Andaba por la ilusión. Ya se la acabó.
2: Ya se acabó.
3: Por mucho tiempo.
2: Ya lo pensó bien.
3: Por mucho tiempo, Rolando. Si te sacrificabas, salías adelante con tu familia. Ahorita, ni sacrificándote.
1: Levántate a las 5 de la mañana.
3: Sacas a tu perrijo adelante.
1: Tiende tu cama. O sea, ahorra el 10% de tu sueldo. No te sirven esos consejos que
3: claro
1: te han dado.
3: Claro que no. Claro que no.
1: No le sirve nada.
3: O sea, ¿qué
2: antes
3: tanto?
2: Trabajaba el jefe de familia y mamá administraba. Hoy trabajan los dos. A veces hasta el hijo más grande. Y
1: no
2: aún alcanza. Así hay complicaciones para llevar a cabo.
1: Porque ahora después quieren vacacionar. Tienen la culpa porque quieres. Tener entretenimiento.
3: Traes carro nuevo, ya ves.
0: No, a mí me da envidia tu vida, Popín.
3: No,
2: ¿por qué?
0: Oye, ya conoce todo el mundo. Todos los países los conocen.
1: Vamos a adelantar la vida de Popín cuando llegue el momento de sus 65 años. Sí. A ver si lo vas a envidiar comparado con la tuya.
0: Bueno, yo muy
1: poquito. Estás comparando su juventud. que es una cosa muy distinta. Vamos a tener el acelerador de tiempo. Popina de 65 años, Rolando su situación actual de 65 años. Vamos a comparar.
4: 70.
2: Dios nos dé vida.
1: Peor todavía. Mejor a tu favor. Sí. Rolando 70 años. Ahora, Popín, 70 años. Vamos a ver.
3: Es ¿lo vas a envidiar? Espantoso, Rolando. La verdad,
0: Y piensa en operarte. Cada rato está que me quiero operar.
2: Todavía.
0: Para que te pase lo de Alejandra Guzmán, que le quisiera mover la pierna. Y va a demandar a que le quisiera mover
1: si
0: la pierna.
1: Si tú no vas a tener una vejez como la de Rolando, ya jubilado 70, es por tu culpa.
3: Sí, porque no me chingó lo suficiente. No has hecho lo suficiente. Porque.
1: No has arruado lo suficiente.
2: No le echaste ganitas.
3: No me levanté a las 4 de la mañana para sacar adelante México.
0: No, yo me levantaba a las 3, 4 de la mañana. Porque tenía una tiendita y me ponía a hacer 200 tortas junto con la muchacha.
1: Popín, si hubiera hecho lo mismo que tú, volvemos a lo mismo, le adelantamos los 70 años y no va a estar
3: en las mismas situaciones. No. Olvídalo,
1: y te han enseñado, nos han enseñado lo de la meritocracia, que si tú estás así, Popín, es por tu culpa. Uh-huh. Y si Ricardo Salinas Pliego tiene todo lo que tiene, es por él.
3: Porque se esforzó desde muy chiquito.
1: Se esforzó.
3: No, Rolando, el panorama es totalmente diferente. Y no ayuda el que nos estemos peleando entre generaciones, porque el verdadero enemigo es el sistema en el que nos encontramos.
2: ¿Tú no trabajaste como Samuel García?
3: Sí, claro. O sea,
2: claro, que los sábados cargaba palos de golf y le pagaban 50 mil pesos.
1: Si no, no le daban la semana.
2: Exacto. Si no,
1: cargaba los palos de golf.
0: Y se pone a contar como con la inocencia.
1: Sí, como que su vida no es tan fácil como tú pensabas que era la de Samuel. Él cargaba
0: con palos de golf. Con la inocencia.
1: Los sábados a las 5 de la mañana.
2: Tan compleja su vida, no saben.
1: Así es. Y hacemos una pausa en nuestras redes sociales y regresamos.
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2: ¿Estás hablando de este evento en el que va a estar Mimoso, los Chavalitos, los Alegres de la Sierra, el Chalinillo, Alfredo Montaño, los dos de la S y mi gran amigo Joel Elizalde?
3: Ese mero, y ahí nos vamos a ver.
1: Todos son talentosos, pero...
2: Por supuesto.
1: Escuchar a Joel Elizalde, que es una leyenda, al Mimoso y...
2: El Mimoso, los Alegres de la Sierra.
1: Los Alegres de la Sierra.
2: El Chalinillo y tu
1: novia. Hígado, me va a hacer falta.
3: Y hígado. Y hay que escucharlo, porque a lo mejor es el último.
2: ¿Cómo así?
3: Que estén todos juntos, o sea, volverlos a juntar a todos.
2: Dios, que te perdone, ya me había asustado.
1: Y en este momento estamos transmitiendo desde Veredas. En esta ocasión ya conocimos por fin el departamento por dentro. Oye, fíjate, este nombre.
0: Está hermosísimo. Aquí para pasarte el día, levantarte.
2: En esta mesa voy a jugar lotería con mis amigas.
1: ¿Se alcanza?
2: Se alcanza para mis cuatro amigas. Mi marido va a estar en la recámara. Mis cuatro amigas vamos a estar aquí sentadas.
3: Y que ni se le ocurra salir.
2: Pobre de él.
3: Llévale la comida para que no salga, porque eso de andar ahí de mi...
1: Si yo te dijera, vas a tener un departamento en una zona rodeado completamente de naturaleza, en la zona Arenas, o sea, la zona más fifí de Mazatlán, cerca de los principales colegios, de Walmart, de Sam's.
0: A cuatro minutos.
1: De galerías, y obviamente doble filtro de seguridad, para todo el concepto hay seguridad. Aparte, tu coto tiene otra seguridad, y tu propio coto tiene alberca, casa club. Y me vas a decir, Hernán, pero eso, ¿cuánto me va a salir? Desde 1.6
0: millones. Por un lado ves el lago y por otro la alberca.
1: Así es. Y por donde vives, ¿cómo está la cosa? Pues no sé, pues vivo frente a un lago. Sí. Imagínate. Vivo frente a
2: un... Y me aburro y veo la alberca.
1: Sí, así es, imagínate. No, es que frente a mí hay una cancha de...
0: Tan maravilloso.
1: Hay una cancha de fútbol. No, frente a mí hay un centro nocturno. Hay que no. Y tú, frente a tú, ¿qué, Glenda? No sé. ¿Frente a mí hay qué?
2: El lago o la alberca. O bien puedo ver estos cerros hermosos que me conectan con la naturaleza.
1: ¿Cuánto te salió, Glenda?
2: No, pues a partir de 1.6 millones. Pregunta y ya verás que vas a tener tu lugar deseado, anhelado por una cantidad.

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0: 5:33, continuamos con el programa, Hernán.
1: Hoy estamos transmitiendo en vivo, en directo, desde veredas, casas y departamentos. En esta ocasión tuvimos el privilegio, tenemos el gran privilegio de transmitir desde uno de ellos. Hay departamentos desde 1.6 millones, no lo vas a creer, a solo 5 minutos de galerías, una zona tranquila, rodeado completamente de naturaleza. Hay hasta lagos, precisamente los departamentos están frente al principal, al lago principal, con doble filtro de seguridad, alberca, casa club, lagos. ¿Cuánto me va a salir eso, Hernán? Desde 1.6 millones. Sí, los departamentos en donde estamos transmitiendo tienen enfrente el lago, a espaldas la casa club, y está muy bien.
0: Hace ratito fui a ver el lago, la verdad se ve precioso.
2: La verdad, sí. Yo, a mí, ¿sabes qué me provocó? Ganas de ir a caminar.
1: Hay un pato ahí, Popín, bien sí, bonito. Varios patos.
3: Vi al patito y dije, ay, qué ganas de hacer un canard a l'orange.
2: ¿Qué? ¿Cómo crees? ¿Vas a matar al patito? No lo
3: pues, ¿cómo
2: hagas?
3: ¿Cómo se hace un pato a la naranja?
1: Primero lo tienes que dar.
3: Le tienes que dar cranky primero para después
1: Vas a tener contacto con una enorme fauna, desde aves, también hasta hay liebres.
2: Tortugas.
1: Hay tortugas.
3: O foie gras.
1: Y bueno, y por la tarde es caguamas, en tu casa club, fíjate.
2: En tu casa club.
1: Así es. 5 minutos de galería, zona tranquila, y dices tú, suena muy bonito para hacer una realidad. 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
0: Oye, descalzamos.
2: voy a querer que digan de mí, así como decía la bien recordada Gilbertona, ese personaje culiacanense que decía, una vieja copetona con una camioneta Totoya.
1: Totoya. No, si no es lo mismo que digan, ¿no? Andaban
2: sí, claro, en la Totoya, exacto.
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2: Sin duda alguna.
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1: 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Y en este momento seguimos en la segunda parte de transmisión a través de nuestras redes sociales, YouTube, en Facebook también nos puedes ver. Adelante.
0: Oye, y ayer me llamó la atención que el PAN está exigiéndole a Morena que diga quién pagó los 1,300 camiones que llevaron a las 50,000 gentes.
1: ¿Quién pompó?
0: Pero se me hace una una tontería, pues. Hay simpatizantes de Morena, o la misma Morena puede haberlos pagado, y eso pasa en todas las, en todos los mítines de todos los partidos políticos. Claro que hay camiones que llevan acarreados, Popi.
2: Y claro que se pagan del erario público. Sí. Eso ha sido por toda la vida de los siglos.
0: No lo paga el erario, lo pagan los mismos.
1: Los partidos tienen su presupuesto.
2: Sus partidas.
1: Que nada más que aclaren si es del presupuesto de Morena, que sabrá ellos en qué se lo gastan, o si está saliendo del dinero de las arcas.
2: Entonces es válido que les pidan que expliquen, sí. Nomás que expliquen y ya.
0: A mí me parece. Pero pues si todos los partidos hacen lo mismo que le andan teniendo un partido.
2: Por eso.
0: Directo ciudadano.
2: Pero tú estás diciendo que es bueno que sepan.
3: No creo que tenga la fuerza.
1: Tienen el menor interés de transparentar lo que es legal. Claro, yo tengo dinero como partido, pero quedaría evidenciado qué gran número de simpatizantes llegaron por su propia cuenta. O fueron patrocinados.
3: Tienen toda la razón. Digo, a mí me parece un problema minúsculo. Digo, siento que Morena tiene otras cosas por las cuales se les puede señalar que unos acarreos.
0: La gente con vuelta loca,
3: ahora si vamos
0: todo el mundo pidiendo fotos.
3: Si vamos a,
1: pero creo que hay otros asuntos en los que se le puede cuestionar graves.
3: Claro.
1: Que está cometiendo Morena algo que hace cualquier partido. Totalmente. Dependiendo de su presupuesto.
3: Y ahora, si vamos a andar exigiendo, también, ¿por qué no ponen en evidencia estas viajes que se fueron a Europa, a Bruselas y a no sé dónde? Una comitiva del PAN. ¿Quién lo pagó? También lo pagó el PAN, el erario público.
1: Los viajes de
3: Alito
1: a Washington.
3: Sí, ¿quién paga eso? No es el erario público.
1: Sí. Era más importante los camiones.
3: Claro.
2: No, lo que es importante ahora son muchos problemas graves en el país y que ahí no se enfocan, le dan la vueltecita. Sí. Entonces eso es lo malo.
3: Sí, me parece que se entretienen en tarugadas.
2: Ahora ya sabemos.
0: Se entretienen en tarugadas.
1: Oye, a Rufo, pues que ya estaba a punto, y de hecho algunos medios de comunicación como el diario El País dio por hecho ya que iba a tener prisión domiciliaria, y resulta ser que no.
3: Pues es que también tú le entendiste a la resolución. Ahorita a ver si te la leo.
1: El fallo a favor, sí.
2: Que el chaparrón.
1: Como bien dice Popín, pero que queda en la cárcel, no está en la cárcel, es inocente, le debemos dinero.
3: Yo no le entendía nada, no
2: le vamos a pedir perdón.
1: Tiene toda la razón, Popín.
0: Pero a ver qué dijo Popín.
3: Es que se me está cargando porque casi.
1: Pero ya traducido al español, sigue en la cárcel. No logró, por su edad, que se le lograr la.
2: Que se le considerara para la prisión de
1: español. Sí. Todo lo que va a decir Popín no se le entiende.
3: El exgobernador de Baja California, Ernesto Rufo Apil, seguirá en prisión pese a que una juez de distrito le concedió este martes la suspensión definitiva en el amparo que promovió contra la prisión preventiva oficiosa y a la negativa de permitirle continuar su proceso en arresto domiciliario.
1: Suspensión definitiva, yo digo que ya está libre.
2: Sí,
0: una juez le permitió salir.
3: Ah, bueno, la resolución de Azucena Lasalde Iñiguez, jueza segundo de distrito en materia penal en el Estado de México, únicamente establece que el exmandatario queda a disposición del órgano jurisdiccional en lo referente a su libertad y en el mismo lugar donde permanece recluido, por lo que continuará en el Centro Federal de Readaptación Social. Entonces,
1: en conclusión,
3: No entendí.
2: Era resolución definitiva, pero de todas maneras va a seguir.
1: La cosa sigue igual. No se cambia, no se mueve, él sigue en la cárcel, es todo. Pero, como bien dice Popín, muchas personas ya lo dan, unos ya por fuera, ¿no? Que ya estaba fuera. Otros que ya gozaba de prisión domiciliaria porque tiene 75 años. Y en total, que nada más es que lo que quiero entender es que la familia puso el recurso de que por lo menos mientras sigue esto, pase en prisión domiciliaria, siga llevando el juicio y no se lo concedieron. Va a seguir desde prisión.
0: Sí, ahí me llamó la atención, Popín, que tú comentaste cuando veníamos en el automóvil.
1: Ay, ¿qué comentaste?
2: Auxilio, Popín. ¿Qué dijiste?
1: ¿Se queda? Apagamos tantito la
2: cámara. Auxilio.
0: Lo que comentaste del Roberto Velasco.
3: Ajá. Ah, bueno, lo que pasa es que el día de ayer se hizo tendencia Enrique Krauss. El historiador mexicano, escritor y todo lo que tú quieras, se hizo viral porque el día de ayer fue la Asamblea General de la ONU, donde estuvieron Lula da Silva, estuvo por ahí Kast,
1: Donald Trump,
3: estuvo
2: Delcy
3: Rodríguez de Venezuela, entonces estuvieron muchos presidentes en la Asamblea General. en la que Donald Trump señaló a México porque era el epicentro del narcotráfico y que como su país, de la violencia, y que como su país iba a compartir una frontera tan larga, bla, bla, bla, sí. todos.
1: Tan peligrosa.
0: Dice, pero también no. dilo completa, porque también la
3: al agua. Claro, sí, bueno, es que tú me preguntaste por lo de Manuel Velasco, estoy compartiendo.
2: Roberto
3: Velasco, ¿verdad? ¿Por qué?
1: El punto que le interesó a Klaus.
3: El punto que le interesó a Klaus, a Enrique Krauss. Entonces, la cosa estaba tensa, Rolando, por las declaraciones que hizo Donald Trump. A la par o conjunto a la Asamblea General de la ONU, se estaba llevando una comitiva aparte en la que Noruega y México son copartícipes o codirectores de la Comisión Nacional de los Derechos Humanos, específicamente de la comunidad LGBT, en la cual Roberto Velasco tuvo que exponer su punto de vista sobre el avance de la comunidad LGBT
2: como
3: y sus
2: canciller.
3: Derechos. Como canciller de México y como parte de.
0: Y también él es LGBT.
3: Independientemente de eso. Eso es
2: punto él no aparte. Iba como representante de la comunidad. Él iba como México. Funcionario.
3: Exacto. Él representaba a México y punto. Y le tocaba platicar o conversar o hacer su punto de vista conforme a los derechos de la comunidad LGBT a nivel internacional. Y punto.
1: Eso ya venía en el programa.
3: Entonces, Enrique Krauss comparte en redes sociales ese fragmento y dice, ay, como nunca, las relaciones diplomáticas de México por los suelos y jamás se había visto esta situación tan nivel tan bajo de la comitiva de México en la ONU. Entonces, pensaban que eso que dijo Roberto Velasco es la contestación a Donald Trump.
1: Con toda la intención lo hizo, porque es una
3: totalmente
1: persona inteligente, preparada y todo, como para que no se haya dado cuenta que correspondía a dos asambleas distintas.
3: Así es. México tiene la participación en la Asamblea General hoy. Entonces, si Roberto Velasco, el canciller mexicano, le va a contestar a Donald Trump que tiene el derecho, es hoy. Hoy en la Asamblea General, no en una asamblea pequeña.
2: No en una asamblea paralela, pues.
3: Totalmente.
1: Se lo paso de una Lili Tellez, se lo paso de cualquiera. Totalmente. Pero un Enrique Krauss sí sabe cuándo su discurso pertenece a una asamblea, pertenece a la otra. Y lo hizo con toda la intención.
3: Totalmente.
1: De levantar a la mayoría de la gente enojada que termina votando por la derecha.
0: ¿Qué terminó?
1: Porque en lugar de estar preocupados por mi seguridad, te lo voy a decir con esas palabras, como piensa la mayoría, en lugar de estar platicando, están por los derechos de los jotos.
0: ¿Y en qué terminó
1: eso? Querían
3: implementar esta narrativa de que es más
1: importante el derecho de los gays que mi derecho a la seguridad.
3: Así es.
1: Que mi derecho a la seguridad.
3: Entonces, todos los medios el día de ayer estuvieron compartiendo en primera nota que la contestación de México, no es ninguna contestación.
1: Mientras Estados Unidos nos acusa de ser el epicentro de la violencia, mandamos a un canciller que le preocupan los derechos de los gays.
3: Ahora, hay que esperar.
0: Lo relevante es que la contestación en las redes.
3: Oye, ¿y sabes qué? Sí, claro, todo el mundo empezó a atacar. A mí me sorprendió. Todo el mundo fue a decirle.
1: ¿Y sabes por qué te sorprende? Porque ya no está Cerimeda, ¿cómo se llama ese? Ya Salinas Pliego le contesta.
3: Cerimedo.
1: Ya a Salinas Pliego ya le contestan cada cosa. Ya decía, ¿cómo hay gente tan?
3: Sí.
1: Que ya no tiene la granja de votos.
3: A raíz de la detención de Cerimedo.
0: Para que veas que en el país hay más conciencia. Ya le
1: confirmaron. Sí, cuando te metes a las redes y crees otra cosa, gracias a estas granjas de bots internacionales.
3: Esa conciencia se nubla, Rolando. Porque por esta situación de Cerimedo, que tiene una granja de bots para estar atacando y haciendo ruido
1: digital,
3: discursos de odio que van en contra de
1: los derechos humanos.
3: Entonces, entre todo ese ruido digital... Exacto, totalmente.
1: Yo pensaría otra cosa, que la gente está...
3: Y qué bueno que la gente le empezó a señalar. Y es hora que no borre el tweet y no rectifica. Y ni lo va a hacer.
1: Enrique Krauss es todo menos tonto. Es una persona muy preparada. Leído muchísimo. De hecho, él se cree el sucesor de Octavio Paz. Ha sido creador de programas importantes en Televisa. Se me olvidó el nombre. La editorial Clio y ha traído como para poder caer él mismo en esta situación. Esto fue provocado, él forma parte de esta maquinaria, y de lo que se trata es de que el ciudadano común, el de a pie, el que le toca sufrir la violencia, el que ha perdido algún familiar en un fuego cruzado, de repente vea que en México lo que le preocupan más son los derechos de los homosexuales, en lugar de responder dar la cara ante Estados Unidos, que nos está señalando como epicentro de la violencia, y eran asambleas totalmente distintas. Fue deliberado esto.
3: Sí, dice, el punto más bajo de la diplomacia mexicana en 200 años de historia, fue lo que dijo ayer. Y hoy, hace ocho minutos, dice, lo volvió a decir, retuiteando el mismo comentario de Roberto Velázquez. Dice, en el momento más delicado, Velasco, en el momento más delicado de nuestra relación con Estados Unidos en 100 años, la delegación de México se sale por la tangente. Lo coherente era responderle a Trump, lo responsable es extraditar a los políticos aliados con el crimen, lo dicho, cobardía e irresponsabilidad. De nueva cuenta, no estaba en la Asamblea General Roberto Velasco, estaba en una asamblea paralela,
1: ya programada,
3: programada con un punto en específico que era los derechos de la comunidad LGBT.
2: El tema era otro.
3: El tema era otro. Hoy, en la mañana, vamos a ver que cuando le
2: toque su participación.
3: ¿Cuál es el discurso?
1: Pero va a ser hasta el viernes, ¿verdad? De hecho.
3: Bueno, no
1: sé si ahora o el viernes, pero no le tocaba turno a él de contestar.
3: No le toca, así es. El día de ayer le tocó a Lula de Silva, le tocó al de Chile.
2: La propia Delcy, ¿no?
3: No la vi, la verdad, me da pena la pobrecita Delcy, hasta la fila que
1: todo se la están acabando. De hecho, hubo una manifestación afuera para protestar contra Delcy.
0: De Venezuela.
1: Sí, Delcy de Venezuela. Y también hubo una foto histórica con Donald Trump, que creo que desde, no sé, 2011, no sé desde cuándo, no había una foto de un primer mandatario de Venezuela
2: con
1: un primer mandatario, creo que fue Obama.
2: Y también se hizo viral el saludo que hizo a Pedro Sánchez. Lo siguieron las cámaras.
0: Tan rico que es Venezuela. Y
3: que se levantó, salió
2: caminando. Sí, se levantó y fue a saludar a Pedro Sánchez.
1: La última foto de un presidente
0: tan pobre que es
1: de Estados Unidos con alguien de Venezuela que era Maduro, era era Chávez, no era Maduro.
2: No.
1: Fue Obama. Con Maduro. Fue la última foto, esta es una siguiente. Y por lo pronto, concentrándonos en los venezolanos, siguen los presos políticos en cárcel, siguen violándose los derechos humanos y sigue igual o peor que cuando estaba Maduro. La única diferencia es que el petróleo
0: y el oro se
1: lo llevan a los estadounidenses y ahora van por el oro.
3: Patético, sí. La verdad.
0: Y Delcy Rodríguez dice que le está mandando el oro para que Estados Unidos le preste para levantar el país con lo del temblor.
1: Pues el oro que yo tengo se lo doy a ellos para que ellos me presten dinero.
0: Sí, que para que le preste para levantar el país.
3: Verdaderamente vergonzoso. No.
1: Como nosotros situación. Durante mucho tiempo le mandábamos el petróleo para allá para que ellos mandaran la gasolina y comprárselas.
0: Sí, la verdad, qué vergüenza, la verdad.
1: Oye, en fin. Por otro lado, ¿cómo se llama? Ayer se rumoró mucho que esta Karina Torres iba a salir de la Casa de los Famosos. Ya estaba con un pie afuera prácticamente porque le dieron la noticia, en privado, obviamente, que su sobrino Emilio Torres, derivado de una que era el apéndice, uh-huh, que no se la atendió con
2: de
1: tiempo,
2: manera correcta,
3: le explotó el apéndice
1: y estaba muy grave, ¿no? Entonces sí, duró mucho tiempo deprimida. Se suponía que iba a salir Karina a la mejor, pero como que ya lo pensó, se enfrió, sí, y se mantuvo, ¿no?
3: Y Emilio Torres es un chavo encantador. Hacían previa a la entrada de
0: yo no lo
3: Karina
0: conozco.
3: Y no tienes por qué conocerlo. No tienes por qué conocerlo.
0: ¿Y tú por qué lo conoces?
2: Es otra generación de chavos.
3: Estoy chavo, ufa, yo lo conozco de chavo.
0: ¿Y por qué lo conoces tú, Glenda?
2: No, yo no lo conozco, lo estoy oyendo.
3: Bueno, ¿puedo continuar o no?
0: Continúale.
3: Emilio Torres se hizo muy popular porque es sobrino de Karina. Y hacían muchos live juntos. Entonces se reían muchísimo, contaban anécdotas a tal lugar de que él ya se hizo también influencer. Y es muy popular en redes sociales. Digo, ahorita no porque está con este problema de salud, pero es muy, muy popular.
0: Hoy es día de nominaciones y estaba viendo que Karina dijo que posiblemente nomine a ese porque nunca lo ha nominado.
1: Es que no sé si fue premeditado, ¿no? Esto nunca había pasado, es histórico en todos los reality shows, de todo, de el nombre que ponga, si es Big Brother normal, si es Big Brother VIP, la Casa de los Famosos.
2: La granja, etc.
1: Que le dieran la oportunidad a alguien del exterior a que le diera la táctica de votar, sí, de votar.
2: La verdad es que no supieron aprovecharlo en muchos de los participantes, porque la intención era que tenían un contacto a través de un portal supuesto. Ellos
1: como
2: las guerras de las galaxias, iban y entraban y veían a la persona ahí.
1: Que de hecho no sabía que estaban en vivo porque parecía grabación.
2: De repente se quedaban así como, hola, Karina, ¿cómo estás? Y así.
1: No contestaba.
2: Como que pensaban que estaba grabado lo que estaban viendo.
1: Pero
2: ahí.
1: Eso dijo. ¿Hasta en vivo?
2: Ahí está. Sí,
3: yo no lo vi, es que no fue a la casa de los famosos.
2: Patético. Sí, no, estuvo patético porque les daban, cuando les llamaban y le decían, Karina, mientras iban al recorrido para ir al Zoom, les explicaban que podían hablar de cualquier tema, que podían preguntar lo que quisieran, incluso les decía la jefa, pueden hablar abiertamente de la nominación. Y todos se la llevaron a decirle, lo estás haciendo muy bien, estamos muy orgullosos de ti. ¿Ya sabes por quién vas a votar? Esas eran las
1: preguntas. Como si hubo algunos que te digo, yo sé que es tu amigo.
2: ¿Sabes quién fue muy bueno?
1: El doble cara.
2: El hijo de Memo Schutt. Papá, ya es hora de que dejes de nominar por tu numeración invertida. No, y ya deja de hacerlo así, no lo hagas. De verdad, escúchame, concéntrate, haz todo lo que tengas que hacer, despierta. El hijo de Memo Schutt fue el de los más atinados.
1: Y Adriana le dijo abiertamente a su amiga, ¿sabes qué? No confíes en ese pez. Así es. Varios le dijeron,
2: ajá.
1: Tú ves las cosas diferente adentro. Nosotros, como la vemos afuera, es que debes de votar en contra de este y de este.
3: Así pero verdaderamente, Karina debe de votar en contra de Gema y de
2: no, la persona que le dijo a Karina.
3: Polita. Fue Polita Suárez, la pata.
2: Sí, ella fue pero le dijo, ¿tú por quién vas a votar? Entonces ella empezó como nerviosa y le dijo, ¿no has pensado en votar por ese Pérez? Oye, yo sé que es tu amigo, pero ¿realmente es tu amigo?
1: Oye, no sé si fue la producción.
3: ¿Para qué le meten esa cizaña?
1: Yo creo que
2: estaban los pobres todos.
1: No sé si la producción está influyendo para que precisamente
2: claro.
1: Se encuentre ese Pérez. No sé si ya tenga su favorito. A lo mejor es Ernesto La Guardia, a lo mejor es otra persona.
2: La propia Mariana.
1: Pero a mí, o la propia Mariana. No sé qué quieren impulsar.
0: Ay, Dios. Pero Mariana no debe de
2: Oye, ganar. Va a ser muy, la atención una muy cosa sorprendente de, va a ser que Mariana gane.
1: El video, cuando este clasista de esta Cynthia Clitbo, viejísimo, creo que fue la primera semana, cuando mucho la segunda, en la que dice, cuando todavía Aldo Rendón no le ofrecía disculpas, dijo que, ¿cómo se llama? Pues mira, yo te voy a decir una cosa, en mi grupo de amigas, nosotros le pagamos a gente como
2: Aldo
1: para que él nos vista.
2: Así es.
1: O sea, que hay niveles. Ellos se los pusieron hasta ahora.
2: Así
1: ese
2: es.
1: Es uno, y le pusieron también el pleito de, como la última vez, Cynthia Clitbo salió muy mal con Ernesto La Guardia, y como que le quieren levantar la imagen a Ernesto La Guardia.
2: Exacto.
1: Para lo que él no quedó como el malo. Mire, la mala es.
2: Es ella, la cizañosa.
1: Un mes después, o quién sabe cuánto tiempo después, sacan estas imágenes, y sí pegó.
2: La verdad, sí, sí impactó.
1: Se quedaron. Yo no pensaba eso de Cynthia. Oye, pero ya meterte con que yo gano más, tú gana más. Y tú
3: es clasismo puro, total, pero total. Rolando dice que no. Rolando está centrado en el moreno. ¿Quién? Porque ¿cómo un moreno puede ser una grosería?
0: Oye, yo soy moreno.
3: Pues no parece.
0: Oye,
3: cierto, pero no moreno.
0: Oye, fíjate que ayer lo que me llamó la atención de la Casa de los Famosos fue...
1: Está cada vez peor.
2: Sí.
0: Aparte, que Aldo Rendón fue al Centro Histórico de la Ciudad de México y no lo dejaba la gente. Es increíble la popularidad que tiene Aldo Rendón.
2: Bueno, en realidad
1: en la calle Madero y no podía caminar. Una foto sí, claro, y luego una foto
0: y vi el video.
1: Hasta que le dijo, "Oye, sí, pero caminando."
0: Eso, muy amable.
1: Y muy amable, pero dijo, "Pero caminando, pero caminando."
0: Sí. Muy amable, dije, qué barbaridad, qué popularidad tiene este.
2: Eso es lo que a mí me preocupa, lo que está consumiendo la gente, lo que la gente le gusta.
0: Sí, es increíble.
1: Y terminamos nuestra transmisión a través de nuestras redes sociales.
2: ¿Cómo? Gracias. ¿Ya se acabó la primera hora?
1: Sí, espero. Platicamos ya con Gaby, que ya se. Se nos hizo transmitir desde uno de los departamentos.
2: Este es mi mundo. Este es mi mundo.
1: Ah, por favor. Sí, una corte, señorita, regresamos.
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34: Continuamos con el programa, son las 9:04, Hernán.
35: Y contamos el 3, 2, 1 en este momento. No, espérame tantito. Y ya estamos transmitiendo en vivo, en directo, desde veredas, casas y departamentos. Y en este momento nos abocamos a los departamentos. Por fin se nos hizo. ¿Qué tal?
36: Estoy en el lugar ideal, ya le dije a Gaby, esto es perfecto para mí. Que es que estoy cocinando, mira la vista nada más al lago. Que es que ya me cansé de ver el lago porque más tarde me voy a bajar a caminar. Pues rápido me voy a ver la alberca. Sí. Y la verdad es que es magia la que se vive en este lugar.
35: Y la comunicación no se pierde desde lo que sale el comedor con los de la cocina. Así la cocina es. Con los de las salas, estás en amplia comunicación, pero para eso está
36: un baño para la recámara principal, me encanta.
37: Pues me da mucho gusto recibirlos ya ahora como Dios manda dentro del departamento muestra, para que se den cuenta realmente de los espacios y la oportunidad que genera el vivir en veredas residencial, como ya hemos hablado, pues la ubicación, la realidad es que es muy buena, es una zona pues tranquila.
35: Es privilegiada la zona.
37: Es privilegiada, exactamente, y además creo que tiene mucho valor el espacio extendido que tienes fuera de tu espacio habitable, ¿no? O sea, me refiero a los lagos, al doble acceso de seguridad, a lo que puedes hacer dentro del lugar. O sea, en esta torre en la que estamos, la verdad que está súper bonita porque en la parte de atrás puedes ver el lago y en la parte hacia el frente puedes ver la alberca.
36: Eso me fascinó.
37: Sí. Sabes que esa es una característica bien importante de los departamentos en veredas. El departamento que elijas está orientado hacia el área común. Entonces no tienes un edificio inmediato enfrente que te obstruya la vista y que te sientas encerrado. Son espacios abiertos y que puedes disfrutar totalmente, ¿no?
36: Eso es cumplir con la promesa que ustedes dieron desde un inicio de hacer que las personas se sientan libres, que tengan ese contacto
35: libres
36: con la naturaleza.
35: Libres, pero al mismo tiempo seguras.
36: Ah, por supuesto que sí, seguras por el doble anillo, pero libres en el sentido de la vista, del tener el contacto directo con la naturaleza, que eso nos encanta a todos, y queremos salir de ese exceso de urbanización que ya tenemos en todas las ciudades.
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36: Fue Popín.
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35: Este es el gusto de Popín, yo me di cuenta.
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37: 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Algo que a mí me gusta mucho mencionar es la doble conexión que tiene. O sea, estás a 5 minutos de galerías, pero internamente puedes también salir y estás en 5 minutos en Plaza Senderos. Entonces, no tienes que transitar por la ciudad. Dentro de veredas tienes la conexión por el lado de galerías y también por la
35: carretera. ¿La doble conexión, ¿cómo piensas? ¿Por la Marina?
6: Sí, para darle la vuelta y ahorrarte tanta
35: gente.
6: No, pero
35: también tienes la conexión por acá.
6: No, pero qué.
37: Exacto.
6: Sí, o sea, te saltas todo eso.
37: Te ahorras 20 minutos de tiempo por lo menos. Entonces puedes vivir en un lugar privado bonito que te ofrece un entorno de vida realmente pues de paz, ¿no?
36: Oye, pero al mismo tiempo, Gaby, hablamos de esta paz, sin embargo, la conexión que tienes con el restaurante, la tienda de autoservicio, una plaza, los colegios, los bancos, tienes todo cerca, a pesar de que tienes esa libertad de vivir en Santa Paz.
37: Sí, y el doble filtro de seguridad también, o sea, no estás esperando a pie de calle a que el acceso abra, tú entras a tu privada y estás dentro del lugar, entonces eso también pues genera mucha confianza, seguridad, y pues bueno, entre muchas otras cosas, entonces los invitamos a que no se queden con el mensaje que estén escuchando, que vengan, nos visiten, que nos llamen.
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36: de
35: que todo lo que estamos diciendo es una realidad. Muchísimas gracias, Gaby.
37: Gracias a ustedes y pues los esperamos a que nos visiten.
36: Siempre es un gusto verte, Gaby.
35: Y despedimos nuestra transmisión. Bye, bye. Mientras tanto, Rolando Arenas de la Chorcha.
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4: Oye, y ahorita me llamó la atención que está Tránsito promoviendo que no usen el celular con a la gente manejando.
35: Bueno, correcto, una campaña añeja desde que el celular se inventó.
4: Fíjate que yo tuve un accidente y me da pena decirlo, pero
35: el carruaje se le salió.
36: Exactamente. Uno de los caballos se desbocó.
4: Se cayó el celular y quise agarrarlo con la mano y me estampé contra
35: el cuerpo. ¿Seguro que se cayó el celular? No, será.
4: Sí, se me cayó el celular.
35: La mano traviesa.
36: ¿Iba solo o acompañado?
4: Y me sirvió de lección.
35: ¿Me está preguntando, Orlando?
36: Contéstame.
4: No, iba solo. Y me sirvió de
36: lección. Ah, ya, levante la mano en este lugar. ¿Quién le creyó?
4: Me sirvió de lección. Jamás vuelvo a usar el celular.
36: Aprendí la lección. Exacto.
7: Con razón, yo le estaba marque Rolando no me contestaba y el hombre estampado.
35: Bueno, fue broma de una compañera locutora de aquí, que por ejemplo de repente había cambios de sucursal. Por ejemplo, vamos a un lugar que fue error de comunicación, va a ser en la sucursal fulana, pues llegaba la equivocada y luego regresaba y reclamaba. Y yo le dije, es que te estuvimos
36: marque.
35: Ah, es que yo cuando manejo no contesto el celular.
7: Pero
35: no.
7: Pero
35: bien, tu seguridad.
7: Pero no, pero a ver, ¿no tienen manos libres ustedes o qué?
35: ¿Perdón?
7: O sea, ¿no tienen manos libres?
36: ¿Para
7: o sea, cuando te entra una llamada,
4: ¿qué
7: no
4: es eso?
7: O sea, cuando te entra una llamada, ¿tu teléfono no se conecta con tu coche?
4: No, yo como no tengo carro del año como tú.
7: Yo también.
36: Sí. Además, ni con las manos libres.
7: Me estás diciendo que cuando les entra una llamada y van manejando, tienen que contestarlo manualmente el teléfono.
4: Así es.
7: O sea, ¿en qué año vive?
4: La verdad es preocupante, y por favor, usen el celular.
36: Yo creo que, mira, lo estamos haciendo de WhatsApp y está permitido, sin embargo, hay que hacer conciencia,
35: ¿no?
36: ¿De verdad? Sí. ¿Y tú haces eso?
35: El celular no lo contesta, ¿eh?
36: Ah.
7: ¿Cómo son? Pero bueno, mande.
4: Y en la Ciudad de México me llamó la atención que van a hacer una marcha zombie con disfraces.
7: Son muy populares. Para ti y para mí es una ridiculez, Rolando.
4: El 18 de octubre va a ser la marcha.
7: Son muy, muy populares. No son exclusivas de México. Es una conducta social
36: replicada
7: a nivel internacional en las grandes ciudades. Me parece muy ingenioso. A mí me parece una tontería, pero mientras estén en la calle, dijeras tú, en vez de un teléfono celular.
36: Y mientras
7: celular,
36: se entretengan de esta manera.
7: Y mientras se entretengan de esa manera, adelante.
36: Rolando,
7: son súper populares,
36: ¿ya, Rolando? ¿Viste el chisme que traen Julio Preciado y Sergio Goyri?
4: Ah, sí, sí, sí.
35: ¿Qué pasó ahora?
7: Que no se ha muerto Sergio Goyri.
36: No, está participando en una telenovela ahorita, ¿no? ¿Qué te pasa?
7: Todavía hacen telenovelas.
36: Todavía hacen telenovelas.
4: El Sergio Goyri, la verdad, es muy buen actor, pero cuando opinó de Yalitza Aparicio con tus amigos, pues se acabó la
35: carrera. Como bien dice Popín, voy a abogar a favor en el caso de él. No estoy de acuerdo con lo que dijo, solamente que a favor tiene que era una conversación privada.
4: Privada.
35: Sí. Era privada. ¿Quién la sacó a la luz?
4: La novia.
35: Su pareja, novia. Sin querer, porque él estaba platicando amenamente y bien concentrado, y ahora resulta que a cualquier, así dijo pinche india, nomás porque le tuvo la suerte, ahora está nominada al Oscar, y ella, mira, aquí estamos, transmitiendo.
36: Y él hablando.
7: También.
35: Lo publica. Sí.
7: También en su momento, Pepillo Origel, digo, no estoy para nada de acuerdo con lo que dijo de Flor Rubio.
36: Y también pasó lo mismo. Le pusieron un 4.
7: Lo pusieron, y me parece que, independientemente, la privacidad es un lujo que pocos tenemos.
36: Así es.
7: Y debemos respetar la privacidad.
36: Y podemos estar o no de acuerdo con lo que él piensa. Totalmente. O lo que él tuvo deliberadamente a decir. Podemos estar o no en contra, pero.
7: Y no me cae bien Flor Rubio, Me parece.
35: Ya me está un poquito cayendo mejor, Flor Rubio.
7: Sí, antes era nefasta.
4: ¿Y qué pasó con Julio Preciado?
35: Pues sí, cierto.
36: Ya nos habíamos olvidado. Si quieres, después del corte lo decimos. Resulta que en una presentación en la década de los 90 estaba Juan Gabriel en un lugar de Estados Unidos. Estaban haciendo una presentación junto a la internacional Banda del Recodo de Don Cruz Lizárraga. Obviamente, Julio Preciado, que en aquel entonces era el vocalista, estaba presente. Sin más ni más, Juan Gabriel le pide a Sergio Goyri que pase y canta. Por cierto, Sergio Goyri, que yo es un actor que la verdad me gusta y me parece que es un hombre impecable, sí, cada vez en su forma de actuar, pues resulta que se animó, cantó, no se sabía el tema, se la tuvieron que estar pues obviamente pasando entre Juan Gabriel. Julio Preciado entra al quite, lo apantalla obviamente con la voz. Él realmente le cuesta muchísimo trabajo ponerse a la par de cualquiera de los dos cantantes, obviamente no pudo hacerlo. Y bueno, pasó esta anécdota. Resulta ser que en una de las conversaciones Julio Preciado comentó que Sergio Goyri había ido a ese lugar a placearse, a pasar por enfrente de Juan Gabriel hasta que lograra que Juan Gabriel lo invitara. Se ofendió muchísimo Sergio Goyri porque dijo que no era cierto, que lo habían invitado genuinamente porque él estaba comenzando su carrera y porque Juan Gabriel era su amigo. Pero la cosa no termina ahí. Ahí parecieran simples comentarios de dos artistas que vieron la situación desde puntos de vista diferente. Lo interesante fue que Sergio Goyri se le fue a la yugular a Julio Preciado y comentó que sería bueno que se lo dijera en su cara y que hasta dos cachetadas le andaba dando por andar de mentiroso. La verdad es que me pareció muy exagerado de parte de Sergio Goyri, porque simple y sencillamente, pues fueron dos puntos de vista totalmente distintos. Ahora, a lo mejor Julio Preciado, desde donde estaba en el escenario, eso fue lo que tuvo oportunidad de ver.
35: Que ahí tenía el látigo de Monte Calvario y que con eso lo iba a agarrar.
36: Y dijo que solamente Julio Preciado se estaba dedicando a decir puras mentiras. Yo ya lo saben, yo estoy a favor de los gruperos cuando están en la parte correcta. Y aquí me parece una exageración. Y miren que Sergio Goyri lo respeto por su carrera. La verdad que. Y te voy a decir una cosa: de todos los artistas que yo he entrevistado en mi vida, si hay una persona, hay dos hombres impecables, o sea, impecables de la punta del sombrero hasta las botas, y uno de ellos es Sergio Goyri.
7: No me parece que sea buen actor. Sergio Goyri es Sergio Goyri.
4: Te sigo amando.
7: Sergio Goyri es Sergio Goyri.
36: Sí, claro.
4: El que se iba a quedar con la muchacha.
36: No.
4: Y sin embargo le dijo.
36: Se robó
4: el Cárraga, por favor.
36: Quédate
4: con
36: el personaje.
7: Sergio Goyri ha sido el mismo Sergio Goyri en todas las novelas.
36: No, tiene muy buena capacidad histriónica, la verdad.
35: José Alonso.
36: No, es.
35: Pensé que iba a ser
36: que nunca más.
7: Una novela que dijo Rolando es el mismo.
35: El papel de José Alonso Edith González. Iba a ser
36: también hizo una, La Casa en la Playa.
35: Insuperable.
36: Con llega Cynthia Clitbo.
35: La nueva versión con Sergio Goyri. Y dije, pues no la va a hacer con José.
36: No, extraordinario. Es muy buen actor, muy buen actor. En teatro sí, también lo hace muy bien.
7: Es muy
36: no
7: también es muy bueno. Para estar opinando. No dudo que en esas interpretaciones de esos papeles haya sido extraordinario, pero si tú quitas a Sergio Goyri de esos papeles que lo hizo súper bien, y es el mismo en todas las novelas.
36: No, porque lo mismo puede ser antagónico, que puede ser protagónico, que puede ser un hombre recio, que puede ser un hombre bueno, un empresario.
4: El perro callejero, que donde empezaba,
7: hombre,
4: la verdad.
7: No le digas hacia el quicho,
4: ya se veía, sí, ya no. Se veía la calidad. De
36: La verdad es que es un hombre con capacidad
35: irónica. El papel de José Alonso de Monte Calvario,
36: era imposible de pensar.
35: ¿Dices tú que Catalina Clear
36: alguien la va a mejorar? No hay forma.
35: Y llegó Sergio Goyri y lo hizo.
36: Exacto, y lo hizo suyo. La verdad es que
7: hablando de banda, que la banda recordó anda ya de gira en Europa.
35: Ay, me los corrieron
36: de Londres. Yo
7: no creo que la banda recordó se sienta mal por esa situación. Digo, la banda recordó sigue siendo la banda recordó. Lo que pasa es de que es lo que la situación que vivieron es otro país, otra cultura.
35: Que sí puedes, pero caminando, no te puedes estacionar.
36: Sí.
35: No te puedes tocar,
7: hicieron, sin un permiso. Hicieron una, cantaron en vivo en las calles de Londres.
35: Y lo reconocieron
36: en una plaza.
7: Y claro, y aparte llama muchísimo la atención. No fue cuestión de racismo, fue cuestión
36: de reglamento.
7: Y aparte se les ocurre en Londres, que son aburridísimos, Dios mío. Son aburridísimos los ciudadanos de Londres.
36: Queríamos alegrarlos.
7: Les dijeron que los movieran, les dijeron que se retiraran.
36: Les dijeron que por favor se retiraran.
35: No tuvieron penalización, nada más caminando y andando. ¿No?
36: Sí, así como Aldo Rendón, caminando. Sí, pero caminando.
7: Ay, no, hay niveles.
35: Ah, estamos hablando del recodo, pues.
7: Por eso que hay niveles.
36: Caminando.
7: Aparte, anda de gira
35: por Europa.
36: Exacto. Así cumpliendo con las promesas que hizo don Cruz Lizárraga de llevar la banda del recodo a todos los rincones de la tierra.
7: Felipe, que nos pase el chisme porque ahí andaba también con ellos.
4: Sí, ya me he dado cuenta que sale. ¿Qué? Felipe está con ellos.
7: Ay, ¿por qué me ven así?
36: Sí, qué bueno.
7: Pues Felipe anda ya, a mí no me parece nada.
35: Si los videos de Felipe son así, los veo hablando. Los tuyos.
7: Ay, que les tengo mitote.
4: A ver.
7: Este viernes en punto de las 5 de la tarde sale el tercer episodio de Popinex a través de XFM 89.7 con Marijose Sarabia.
36: En mi derecho de las audiencias, debo decirte que eso no es mitote, es información.
7: Es
4: preciosa.
7: Lo que
36: dijo.
7: Ahí les va tres bombas. Dice quién no la dejó participar en el carnaval.
35: Dice nombre todo.
36: ¿De verdad?
7: Nombre. Dice quién le hacía la vida imposible cuando empezó a trabajar en Sábado.
36: Yo sé.
7: Dice quién le voltea la cara después de un debate político cuando participó para presidenta municipal.
36: También lo sé.
7: Habla de su situación sentimental actual.
36: No.
7: Marijose,
35: o sea, si tiene pareja, no tiene pareja. Sí.
7: Marijose Sarabia me contó absolutamente todo.
35: ¿Tampoco va a decir también cuando le invitaron a hacer portada de Playboy?
7: ¿Cuánto le pagaron por la portada de Playboy cuando le ofrecieron? Bueno, ella le hicieron un reportaje, la maestra más sexy de México, la revista Playboy. Y le platica cuánto le ofrecieron para que se desnudara.
35: Todo eso dijo. ¿Y si se arrepintió o no se arrepintió?
7: Platica de si aceptó o si no aceptó y qué pasó. Platica la situación del fallecimiento recientemente de su mamá. Pero a mí.
36: Debe haber sido un episodio para ti de muchas emociones arriba. Mira, y abajo, ¿no?
7: Cuando me estaba comentando Marijose Sarabia la situación del carnaval, que le negaron su participación en carnaval, cuando me dijo, fue fulana de tal.
36: No.
7: Fulana de tal me habló hasta medianoche, a las 11:59 en el 59 segundo, me habló para decirme, tú no vas.
35: Tú estás fuera.
7: Tú estás fuera de la contienda.
36: ¿Quién se atrevió a decirle?
35: Ahí,
7: y lo peor del caso, es una persona bien conocida.
36: ¿De verdad?
7: Y después que se armó de valor y fue más arriba de ese comité.
35: Ya no platiques.
7: Bueno, también platicó de su participación como en el debate. Ya sé que me estás volteando los ojos, no te importa ese tema, ¿verdad?
4: No, saludos a Marijose Sarabia.
7: Habla de Rolando también.
4: Ay, ¿y qué dice de mí?
7: No lo hubiera entrevistado al Felipito, porque sí la ves,
4: no,
7: ¿verdad?
4: No, no.
7: Te manda saludos. Te manda saludos igualmente. Y platica de esa vez que fue a saludarte.
36: Es una reina. Tuve la oportunidad de conocer a Marijose desde que tenía como 4 añitos, cuando estaba participando yo en la hora municipal, en los eventos estos que hacía en Palacio Municipal. Y es una niña con un ángel y una estrella muy especial. Desde la primera vez que ella, me acuerdo muy bien que cantaba las canciones de El Palacio, y luego cantaba. Ya,
35: súbelo, pues, mira, ahora súbelo. Ahora,
7: espérame, hablando de eso, hablaste de la Maritoña, que en paz descanse, que la Maritoña le dijo: ahí está el Valentín Elizalde, súbete, hija.
36: Claro.
7: Y que ahí la tenían a la pobre, era una niña.
36: La hija de la papa.
7: La hija de la papa, 5 o 6 años, que la tenían en el Bacanora.
36: Y conquistó a Valentín Elizalde. El Valentín Elizalde estaba fascinado con ella. Y sabes, no, para nada. Y les voy a decir una cosa: si un pilar tuvo fuerte para todo lo que ella construyó en su carrera y su vida personal, sin duda alguna fue su mamá. Fue una mujer dedicada completamente a su hija, sí. Y de verdad con una iniciativa extraordinaria.

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26: 30 minutos, continuamos con el programa, Rolando.
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26: ¿Y las llamadas, hermanos?
27: Al 691-371-897. Muchas gracias, amiguitos, por enviar sus mensajes. Aunque no quiera el popín, los vamos a leer en este momento. Así es, y perfectamente entiéndaseme muy bien. Saludos, chorcheros, veo muchos militares en Mazatlán. Se ve un poco mejor, gracias a Dios, porque diciembre ya viene. A la vista hay que divertirse, pues no tarden en llegar las luces navideñas en el centro. En octubre llegan los militares hasta diciembre.
26: Sí, pues ya dijo la presidenta que van a estar desde el tiempo que se requiera.
27: No, yo.
26: Sí.
0: Hasta el 2030, entonces.
27: ¡Ey, hombre! Uy, te está burlando de tu comentario,
26: ¿verdad? Sí, te estás burlando.
0: No soportas, ¿verdad?
26: En la playa sur veo por toneladas.
27: Zona bifi. Privilegiadas.
26: Uh-huh. ¡Ay!
27: Estás tú viviendo ahí, imagínate,
0: Dios guarde. Para que veas quién sí se burla de tu comentario.
28: Salud. Dios guarde, le roban otra manguera.
27: Dios guarde, está Rolando Arenas viviendo ahí. Saludos, chorcheros, al parecer va a haber canadienses en Mazatlán, ya que está nevando en algunas partes canadienses. Esperemos que lleguen a menos 80 grados en esas partes para que haya mucho turismo. Yo creo que sí, mucho frío en Mazatlán. Una vez llegamos a 2 grados hace 10 años, esperemos.
26: Espero que lleguen muchos extranjeros.
0: En una helada, hace como 5 años vino una helada que
28: pues
0: mató.
28: Por el calor que se está sintiendo, no creo que lleguemos
0: vino a frío, vino una helada y mucha siembra y animales murieron. No, fue cuando se murió el hipopótamo.
27: Se congeló
0: el hipopótamo en Durango. Aquí en Sinaloa lo sufrimos, pero fue una helada.
28: Sí.
0: No es de que haya hecho mucho frío esa temporada.
27: Unas heladas. Saludos,
28: chorcheros. De frío.
27: Saludos, chorcheros. Salió la lista de las ciudades de Luis Miguel que va a cantar. ¿Quién sabe si será cierto? Esperemos, porque hace falta Luis Miguel. Porque ya no tenemos en México. Todos se nos están muriendo.
0: ¿Y a dónde dejas a Natanael Cano? ¿A dónde dejas a
28: Pintor Pluma? No existe punto de comparación ni en lo más mínimo.
26: Por favor, no compares.
28: Ni las agujetas de los zapatos pudiera aspirar.
0: Natanael Cano y Peso Pluma están muy encima de ellos.
28: ¡Dios!
26: Con esas vocecitas.
28: Ay, por favor. Ese comentario me encantó. Sí. Espero que dentro de 30 años ese par que menciona puedan tener conciertos.
0: Pero no fue el S. Pérez el que dijera ese comentario. Ahí sí verán.
27: Es muy grosero.
0: Es muy grosero. El S. Pérez.
26: Órale.
27: Mi hija dice que cómo va a ahorrar sin... Y corro y compro mandado, dice, no alcanza para ahorrar.
26: Sí, la verdad es preocupante, la verdad, la situación de que tenga que trabajar la mujer, tenga que trabajar el hombre.
28: Ah, pero tú muy contento.
26: Sí, no, yo me pesa, sinceramente, porque en mis
27: tiempos. Lo que viene para la nueva generación.
26: En mis tiempos, no, la mujer no trabajaba y me pesa.
27: Con un solo sueldo alcanzaban. Sí.
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27: Latitas, dicen.
28: Latotas, porque están bien serviditas.
26: Es riquísimo el pozole.
27: Buenos días. Primero, una reverencia al sensei. Segundo, soy del círculo cercano del sensei, de los privilegiados. trabajo en CFE y de momento no tenemos ningún documento oficial de la Claudia Sheinbaum que nos diga que se amplía el subsidio. Aguas.
0: Ándale. No es ninguna la Claudia Sheinbaum, sí, es la Claudia presidenta Sheinbaum constitucional
26: pero
0: de
26: ya
0: los
26: lo
0: Estados
26: dijo ella,
0: Unidos
26: y,
0: Mexicanos.
26: Ahí tengo la grabación y eso vale.
0: Sí.
28: Ándale, pues.
26: Sí. Su palabra vale.
0: Ella dijo muy claramente que iba a venir la CFE y la Secretaría de Energía y se iban a quedar aquí el tiempo necesario y que iban a ver esa
28: Y creo que por ahí leí que aplicaría a partir del año que entra. En lugar de entrar en mayo, iba a entrar a partir del mes de abril.
0: Yo también entendí.
28: Así lo entendí.
26: Que también, pero el año que viene va a entrar
28: a partir de abril.
26: A partir de abril.
28: Hoy lo hace a partir, digo, regularmente se hacía a partir de mayo. Hoy va a ser a partir del mes de abril.
26: Continúa,
27: Lerman. Nos pasan la foto, pero tú sabes más del caso, Popín, del que se puso México Great Again otra vez.
0: El de
27: México merece seguridad ahora, Carlos Mancilla.
0: Le otro mensaje.
27: Así es. Es que mandaron la foto, pero no mandaron el contexto. Que al Quicho se la dejan ahí sin contexto. Hernán, buenos días. El vocero de Trump, pues sí, ya sabemos cómo está la OPA ahorita. Hernán, buenos días. Hoy no hay nominaciones. Popín, tienes que dar 3 puntos en primer lugar. ¿Y que por qué al índice?
26: No. Hoy no hay nominaciones.
27: Hoy hay nominaciones.
28: No, aquí. En el programa. ¿Qué quiere nominaciones? ¿Tú a quién vas a nominar?
26: Yo quiero que salga el hecho.
27: Pero no, de la Chorcha.
28: No, de la Chorcha, de los 5 que somos de la Chorcha.
27: ¿Y por qué el Quicho?
26: Yo no nomino.
28: De todos los de la Chorcha, ¿quién nominas?
26: No nomino a todos.
28: No, tienes que nominar.
26: A todos los.
28: Nadie dijo que no lo quieras. ¿Tres puntos para quién?
26: No, yo no, a mí no me toman en cuenta.
28: Ay, no. Tú vas a ser el nominado. A mí me nomina 3 puntos.
27: No sé por qué.
0: Sí, nomás para contestarle a la persona que mandó el mensaje acerca de la polémica de la cachucha que utilizó el diputado priista Carlos Gutiérrez Mancillas. Es un diseño. Perdón, Quicho, te interrumpí. Perdón por interrumpirte, Quicho.
27: Te estoy dudando.
0: Lo que pasa es que el diseño se trata de una gorra, es muy parecida a la gorra color rojo que utiliza Donald Trump en campaña para Make America Great Again, sí. O el MAGA. Bueno, él le cambió al logo y dijo Make Mexico Safe Again. En inglés, ya sabes, aspiracionista, ¿no? Hacer a México
27: seguro
0: más seguro otra vez, ¿no? Como que si en los gobiernos priistas no era muy seguro, ¿no? O panistas. Haz a México seguro, ¿no? O eso es el contexto que
28: okay. Que tiene la
27: mía. Hernán, buenos días. Hasta lo de nominación. Ya dijo Rolando que nominabas a Popín, ¿verdad?
28: Dijiste con... No, a mí, tres puntos.
26: No, yo a nadie.
28: ¿Dijiste 3 puntos, Glenda?
26: No, jamás dije que 3 puntos,
28: Glenda. ¿En lo que sí o qué?
26: Yo creo que te
28: si es lo que sí, ¿me quieres decir que es lo que sí?
26: Yo he dicho que te nomino, dice yo te quiero.
28: Yo también te quiero.
27: Buenos días, saludos, qué mal está el gabinete de seguridad. Por eso no dan una. No están realizando el personal de Marina, ni Sedena, ni Harfuch las actividades de inteligencia para combatir la delincuencia, para combatir el narcotráfico. Hay muchas tropas de los 3 zonas de gobierno, pero no están utilizando para retenes donde se están inclinando. A ver, pero los están utilizando para retenes donde se están inclinando a que traigas tu licencia, a que traigas tu tarjeta de circulación vigente, en lugar de estar realizando las actividades que en realidad deben de realizar para combatir la delincuencia, no combatir al pueblo. Me gustaría que invitaran al secretario de seguridad para que el pueblo le haga llegar los cuestionamientos.
0: Quicho, comunícame con Omar García Harfuch, por favor. Comunícame en línea directa.
26: No te burles de la llamada.
0: Comunícame directamente con el licenciado Omar García Harfuch para darme
27: mañana
0: respuesta.
27: Mañana lo tenemos aquí. Bueno, y no agarraron un generador de violencia ayer o
0: antier. Sí.
27: Okay,
0: al Pelín, así es.
27: Así es, pronóstico meteorológico. Se prevé que la posibilidad de lluvias incrementa durante esta noche y primeras horas del día de la mañana.
26: ¿Pues no vamos a venir mañana o qué?
28: ¿Hoy?
26: Va a amanecer lloviendo.
0: Ay, qué bueno, no para no venir mañana.
27: Otro. Mira, Rolando, lo que provocas. Hola, buen día. ¿De dónde se pueden ver las entrevistas que hace mi querido y guapo Popín?
0: Les voy a repetir otra vez. Este viernes se va a destapar el tercer episodio del Popín Exa en XFM 89.7 con Marijose Sarabia. 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
26: Zamudio
0: está el de Alan Zamudio
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0: el de Ocean Rodríguez. 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Y este viernes no se pierdan de Marijose Sarabia, donde despotrica contra todo.
27: No,
0: mentira, no despotrica. Comenta.
27: lo que sucedió.
0: Lo que sucedió cuando despotricaron con ella.
28: Te quedó grande la yegua, era la canción que cantaba la Marijosa, se ponía la mano en la cintura. Te quedó grande la yegua. Me estaba queriendo ver cuál era la canción.
27: Buenos días, Hernanda. Sí se dijo de la gasolina, ¿de qué se refiere? ¿Sobre la CFE? O no, bueno, no sé sobre qué tema. Pero antes de despedirnos, tenemos información de Zumbibia, así es. 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
26: Continúale con las llamadas.
0: Ya vámonos.
26: Ay, ¿cómo que ya vámonos?
0: Sí. Ya comí mucho. Sí. Demasiado esto, Rolando.
27: Oh. Que esperemos que sea cierto de la luz, dice, pues claro, no tiene palabra la señora presidenta. No,
26: claro, ella lo dijo y yo les voy a llevar la grabación a la Comisión Federal de Electricidad. Sí.
27: Cuando se llegue el recibo cargado.
0: A mí no me hagas así, ¿eh?
27: No, la grabación.
0: Mira, ve cómo me está haciendo.
28: Es
26: no,
28: le
26: voy a llevar
28: la grabación. No, a mí también, yo por
27: qué. Que traía el celular.
28: Mamá.
27: No, que te hizo cinco dedos, ¿no?
0: No recibió a Xochitl Gálvez, te va a recibir a ti.
26: Ah, no compares a Claudia con la Xochitl Gálvez.
27: A ti. Bueno, pues muchísimas gracias. Ya todo el mundo hizo su tarea.
0: Oh. Ya, sí. gracias a Veredas.
28: Nosotros nos dejamos al último, ¿verdad?
0: Glenda y yo ya conocíamos los departamentos y ya están más fascinados.
28: Teníamos la primicia.
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28: En la última torre.
0: En el otro coto.
27: En el coto de enseguida,
0: ¿no? En el coto de enseguida, Rolando. Ahí
27: no te quieres de vecino. Aquí.
26: No me quieres de vecino.
0: No. No, yo convivo todos los días contigo. Ahora imagínate llegar a la casa y verte a la cara. Ay, no. Sería un placer.
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1: Ya comenzamos. Buenos días. 10:03 a.m. y siempre es un gustazazazo saludarlos, por supuesto. Ya estamos en la mitad de la semana, justo miércoles 23 de septiembre. Qué maravilla que nos acompañen. Gracias por quedarse después de la chorcha. Estamos en vivo. Hoy estamos en cabina a través del 89.7. Miércoles de sacadísimo del baúl de los recuerdos. Acompáñame. Esto apenas va comenzando. Y así, el primero en llegar es Elton John. Así comenzamos. Relax. Luego le ponemos onda. Te recuerdo nuestro WhatsApp: 6691-371-897. Viaje nostálgico musical aquí en Reconexión.

Es buena la canción, así comenzamos. Nada más, es el inicio. Te recuerdo nuestro WhatsApp 6691-371-897. Oigan, y ahorita que venía para acá a su programa, a su estación, así, ¿verdad? 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Oigan, y bueno, ya lo están escuchando de fondo. Bruce Springsteen está cumpliendo 77 años. Hoy, 23 de septiembre, está celebrando su cumpleaños. Una de las, vamos a llamarlo así, una de las grandes figuras de la historia del rock, que es el mismísimo Bruce Springsteen. Nació en 1949 en New Jersey. Construyó una carrera que comenzó a principios de los años 70, más o menos, y luego lo llevó a convertirse en una de las voces más reconocidas del rock en Estados Unidos. Con la E-Street Band como compañera fundamental de su recorrido, llegó también a clásicos que atravesaron generaciones, como la canción que tenemos de fondo, la de Dancing in the Dark. Este álbum, además de Born to Run, que se publicó en 1975, ese fue un punto de inflexión en su carrera, mientras que Born in the USA del 84, en ese año, ahí sí, es donde lo convierte en una superestrella mundial. Produjo una impresionante serie de éxitos. Y bueno, con más de 5 décadas de trayectoria, ¿qué decimos de Bruce Springsteen? Sigue siendo una referencia fundamental del rock y una figura que logró transformar historias de sueños, caminos, trabajo y vida cotidiana en canciones que quedaron para siempre en la memoria colectiva. ¡Feliz cumpleaños, Bruce Springsteen! 77 años y se ve magnífico, increíble. 10:11 de la mañana. Hoy nos vamos a ir en este miércoles que toca, sacadísimo del baúl de los recuerdos, con una canción. Ahí sí la van a recordar, van a decir, a ver, sí, ya la estoy recordando, la estoy tarareando, ya la estoy cantando. Es una canción de 1984. Quédate para que sepas de qué canción estamos hablando. Por lo pronto, mañana jueves llegan los estrenos a Cinépolis, Gran Plaza. Cada semana la cartelera te está ofreciendo, ahora sí que pelis de 10, además de que sigue el tour de cine francés para los cinéfilos de corazón. Y bueno, recordarles que todavía en cartelera está la película de Resident Evil, Zona Cero, la película de Acme, los 20 años de Cars y por supuesto lo que va a llegar. Pueden checar en la aplicación, por favor, ahí van a poder encontrar todo. Esta película que dicen que está bastante buena es El Club del Pie Izquierdo. Deja que la vida te lleve al baile, se van a reír un poquito más. Y por supuesto, 24 de septiembre, Avengers Endgame, Bonus Infinity. Híjole, ya por fin llega con toda la acción, con toda la ciencia ficción, Infinity Vision. Mañana estará en cartelera. Si no tienes los boletos, ya comenzó la preventa desde hace días, así es que ármate un buen combo, pero completo, mezcla las palomitas que quieras y vive la mejor experiencia en Cinépolis, Gran Plaza. 10:12 de la mañana, Sweet Home Alabama. Miércoles relax. ¿Cuál es tu mood? Házmelo saber, los quiero leer. 6691-371-897. ¿Cómo andan hoy?

Esto es Rosana, 10:21. ¿Qué sería de nosotros sin la música? ¿Qué sería? Un día sin música, un día total sin música. Digo, hay personas que no escuchan música, o no tanta música, pero habemos melómanos de corazón tremendos. Ya estamos en la mitad de la semana. Yo ya no sé qué pasó con el clima, con el pronóstico del tiempo, pero que las lluvias no le destruyan su patrimonio. 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Gracias. Y bueno, ustedes sabían, hablando de la música, los que sí somos bien melómanos, que no podemos estar sin música. La música es un medio de entrenamiento de la memoria, además. Cada día, el cerebro humano procesa enormes flujos de información mediante el trabajo, mediante el estudio y las demás tareas con las que, pues, nos enfrentamos en el día a día, en nuestra vida cotidiana, en lo que hacemos, por supuesto. Existe una manera más fácil y divertida de mejorar todas esas habilidades de memoria que tenemos todos. Todos la tenemos, pero bueno, simplemente escuchando y o practicando música, incluso en la vejez. Fíjense nada más, ya ustedes, bandita, que ya andamos ahí en los pisos, ya no vamos a decir si tercero, cuarto, quinto, pero en la vejez el cerebro puede seguir aprendiendo, no se me cierren, se adapta, se fortalece. Tocar música activa de manera simultánea la memoria, la coordinación y lo que es la audición y la emoción. Es como hacer ejercicio cerebral, pero musicalizado. ¿Qué tal, Entonces, gracias, bendita música, por supuesto, y querida música, por levantarnos el ánimo en los peores momentos. De repente suele pasar que también la música aporta grandes beneficios para el ser humano desde antes y después de nacer. O sea, no es nada más así. Nos acompaña a lo largo de toda nuestra vida. Creo que tenemos un soundtrack nosotros, cada uno de nosotros, los que estamos escuchando, con un excelente estimulante cerebral, por supuesto. Y el objetivo del uso clínico también en la música es estimular funciones cerebrales disminuidas o deterioradas, tales como la memoria, el lenguaje, la atención, entre otros. La música es sentimiento, emoción, sensibilidad. Es la manera más sencilla y vara. Es económica y bella. ¿Saben para qué? Para nutrirnos. Es una parte también interesante de cómo nos podemos llenar de vida, de placer. Así es que a disfrutar de los beneficios que ofrece la música, ya sea tocando, cantando, escuchando, o como sean recuerdos, sí, ¿verdad? Bueno, por cierto, dice, buen día, si puedes poner Hello, Goodbye de los Beatles, gracias, feliz miércoles para todos. Hola, Pati, buenos días, ¿te puedo pedir una rola cuando seas grande de Laureano Brizuela? Y un saludo para mí, el güero Israel Valdés, que he regresado después de 2 años viviendo en Monterrey, y es mi cumple, saludos a Gisra. Bienvenido, que te la pases increíble. Y ahora sí que, hello, bienvenido y no goodbye. Y espero ya que te quedes aquí muchos días, sobre todo para que sigas festejando y celebrando, y sobre todo te caigan todas las bendiciones. ¡Hola, te estoy escuchando! Andaba medio ocupado, continuando el mood, Christopher Cross, Sailing. Ah, ok, me voy con esas, pero por lo pronto aquí llega esto. 10:25 de la mañana, viene sacadísimo del baúl de los recuerdos, también aquí en Reconexión.

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se acuerdan de esa canción, se acuerdan los tiempos mejores, cantada por Yuri, pero ahí les va toda la información, toda la ficha. Esa canción la escribió Sergio Andrade. Es una canción de 1984. Ahí le estoy quitando todavía el polvo. Que de hecho estuvo esta canción en el Festival OTI. Yo sé que muchos sí recuerdan esto que les estoy platicando del Festival este de OTI en aquel entonces, que con esa canción Yuri entonces gana este festival OTI Nacional México en ese año 1984 y representó al país en ese donde obtuvo el tercer lugar. Además, fue publicado como un sencillo del EP Extended Play del mismo año. Híjole, podemos revivir todo esto y mucho más. ¡Gracias! Dice, aviéntate un bloquecito así ochentero. Es que esta es de 1984. Bueno, ahorita nos vamos con un poquito de tres canciones y así me voy a la pausa y regreso a con las peticiones. También les recuerdo nuestro WhatsApp 6691371897. 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Sergio, Pati, esa canción de tiempos mejores, Sergio Andrade se la había prometido a Cristal. Ah, Cristal, la que tocaba el piano, ¿verdad? Y luego dice, gracias por la información, que en ese tiempo eran pareja, eso sí lo recuerdo. Sí recuerdo que fueron, pues, novios. Sin embargo, prefirió dársela a Yuri, dice, y ya todo lo demás es historia. Coincido con la petición musical 80 en español, por favor. Me voy. Sí, la que tocaba el piano era invidente. Sí, sí la recuerdo. Ah, ya, claro que también estuvo, creo, en uno de los festivales. No recuerdo la canción. Ya la memoria no me da para tanto. Apenas estaban haciendo yo, oiga. Ahorita les sigo platicando de esto. Y, bueno, ahorita me voy con, si tienes alguna opción, porque ahorita tengo aquí una de Daniela Romo. Que fue también tremendo éxito en aquellos años de los ochentas. Sí, yo también estaba naciendo. Gracias. Les voy a recordar nuestro WhatsApp 6691371897. Y también les voy a decir a todos los que son muy cafeteros lo que implica tomar café. Híjole, la química detrás de tu tacita de café, porque yo sé que sí. También recuerdo que Cristal estuvo en la OTI. Sí, sí, sí, es lo que estamos platicando. Sí recuerdo, no recuerdo con qué canción. Y recuerdo, sí, muy bien, en los videos que de repente veo de Siempre en Domingo, de Festival OTI, de todo eso, que ella cuando cantó una canción la cantó también tocando el piano, ¿eh? La canción sí se las debo. Ahorita tengo tarea. 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Ahí, si tienes alguna opción, mándame el WhatsApp 6691371897. En punto de las 11, los 30 ligados, el streaming gratuito.

Uy, no, bueno, ¿qué? Nos fuimos, pero muy en los ochentas, pero muy en los ochentas. Gracias por seguir con nosotros. Ahí está. ¿Se acuerdan de esa? Sí, ¿verdad? Hubo hasta novela que tenía esa canción. Ahí sí ya no recuerdo, ¿eh? Apenas estaban haciendo ahorita. 10:53 de la mañana, me voy con una más. Siempre se puede más. Me voy a la pausa y regreso con los 30 ligaditos. Gracias por seguir con nosotros. Gracias por todos sus mensajes. Uy, dice la canción muy buena, la de El Baúl de los Recuerdos de Yuri. Sí. 6691-371-897. 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Una más, una canción más si alcanzamos. Y luego ya regreso con los 30 ligados y regreso con esa de Christopher Cross. ¿Ok? Es para recordar qué tiempos ochentosos. Es Tatiana, son las rosas en el mar.

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2: Ahí estamos de vuelta. 11:05, nos vamos, pero rapidísimo a los 30 ligaditos. Gracias por todos sus mensajes, los sigo leyendo. Bonito, hermoso día. ¿Me puedes poner? Ah, la canción, porfa, de Timbiriche del álbum 10, la de Princesa Tibetana. Gran canción. Y un saludito para Sergio Magallanes y Fabi Magallanes. Sergio, ya todo un. No, ya adolescente, no, ¿eh? Ya todo un adulto. Adulto responsable. Es que hay varios de Timbiriche muy buenos. Se va a armar este bloque ochentoso, noventoso en español. ¿Les parece? Bien, saludos y gracias por el mensaje. Y por supuesto que ahorita nos vamos. Digo, voy a comenzar con la de Christopher Cross, que ya me la habían pedido, de Sailing, y luego ya nos vamos con Timbiriche y todo lo que viene a continuación con este streaming gratuito aquí en Reconexión. Oigan, y bueno, invitación, porque les quiero ahorita compartir esta reflexión para agradecer, que de repente como que se nos olvida agradecer por todo lo que estamos viviendo, por todo lo que estamos pasando. Aún así, entre paréntesis, cosas que de repente nos parecen malas, y entonces ahorita se los comparto. 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Les comparto la reflexión y música para el alma. Quédate con nosotros, son 30 ligaditos con la buena música.

porque de eso se trata la vida, de agradecer. Hoy quiero agradecer por todo lo que estamos viviendo. Muchas personas van a decir, ah, caray, por todo lo que estás viviendo tú de manera personal. Ahorita se los comparto porque a veces estamos tan concentrados en lo que todavía queremos conseguir que olvidamos mirar todo lo que ya hemos construido. Hay cosas que hoy, tú que me estás escuchando, que sé que hay muchas personas escuchando en el súper, en la calle, en el carro, en la oficina, hay cosas que hoy tienes que alguna vez pediste, ¿te acuerdas? Personas que llegaron en el momento correcto y momentos que quizá no parecían pues tan importantes, terminaron convirtiéndose todo esto en parte de tu historia. Hoy también es un buen día para detenernos y decir gracias por lo fácil y por lo difícil, por las oportunidades, por las personas que permanecieron y hasta por aquello que no salió como esperábamos, pero terminó enseñándonos algo. Podemos rescatar esa gran parte, que nunca te falten los motivos, que nunca nos falten los motivos para agradecer lo que somos, valorar lo que tenemos, confiar en todo lo bonito que todavía está por llegar. Y así, entonces, el día de hoy quiero agradecer por todo lo que estoy viviendo, por todo lo que estoy pasando, por todo lo que soy el día de hoy, por todo lo que he logrado, por todo lo que ustedes han logrado, por los amigos sinceros que están a mi lado, por ese trabajo que te gusta, por ese trabajo que haces con pasión, por la salud, por lo que tienes, por lo que estás consiguiendo, y agradecer por lo que está por

¿Se acuerdan de estas? Híjole. Sí, ahora sí que hicimos el recuerdo del año. Gracias por seguir con nosotros, 11:32, y aquí cerrando los 30 minutos, ligaditos, gracias. Oigan, y bueno, me voy a la pausa con invitación y regreso con más música. Estamos pero bien pilas en esta mitad de semana. Es miércoles 23 ya. 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Me voy a la pausa, son 5 minutos y regreso con muy buena música. Ahora, que si tú quieres cambiar el mood, aquí seguimos para ti, 6691-3.

0: 71897. Dice, mensajes motivadores. Ya me estaba tardando en leerlos y compartir. Dice, hoy es un buen día para sonreír, para agradecer y ser, elegir ser felices. Buenos días. Buenos días, dice, la fe no elimina las tormentas, pero siempre enseña a cruzarlas. Feliz miércoles. Y dice, con fe todo es posible y gracias por el café y por el pan y las galletas. Luego voy a la pausa y regreso. 11:34 de Mazatlán para el mundo es Reconexión.
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Ay, porque ustedes lo pidieron, ¿eh? Porque ustedes dijeron más éxitos radiales de los ochentas. Ahí les tenemos esta gran parte que ya es la parte final, como quien dice. Hoy estaba checando que otra vez es el día del perro adoptado. Hay muchos días del perro, perro criollo, perro adoptado, del perro. 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Bueno, hace ratito les platicaba del café. ¿Qué tal? ¿Cafecito por la mañana? Yo sé que muchos sí, toman su café por la mañana. Y podemos descubrir cómo actúa nuestro cerebro, la química detrás de una taza de café, una tacita de café, que además hay muchas versiones de tomar, si en frappé por el calor aquí en Mazatlán, que si muy caliente para la junta, en la oficina, que si en las rocas. Bueno, la química del café abarca más de 1000 sustancias que transforman el grano verde en una bebida compleja, pero muy compleja, a través del tostado, la molienda y el contacto con el agua. Fíjese que, número uno, pues la cafeína, alcaloide natural responsable de gran parte del sabor amargo, amargosito, y de los efectos estimulantes en el sistema nervioso. Número dos, pues cuando llegan los ácidos clorogénicos, compuestos fenólicos que aportan cuerpo, astringencia y propiedades antioxidantes que disminuyen conforme aumenta el nivel del tostado. Y tres, lípidos y azúcares que incluyen triglicéridos, sacarosa, que se degradan durante el calor para propiciar el cuerpo, el aroma y la formación de la espuma. Si son muy, muy cafeteros, pues bueno. Y están estos que se llaman dipartenos, que son compuestos como el cafestol y el cawol, presentes en los aceites de grano. Y bueno, pues la magia del tostado, reacción de Maillard, cuando el grano verde se calienta, los azúcares y los aminoácidos reaccionan entre sí, y esa reacción química es la que crea el color marrón y los cientos de aromas a chocolate, nuez o a frutas. La vida es eso que empieza después de un rico café. Qué rico, los que sí toman café. Los que de repente, así como medicina, pues también está padre. Y bueno, todas las versiones del café, qué maravilla. 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Gracias, gracias, gracias. La última, y nos vemos mañana, es jueves de 2 en 2, dos canciones de tu artista favorito, por supuesto, aquí. Lo vamos a tener desde las 10 y hasta las 12. La última, y nos vamos hasta aquí. 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
4: Buenas tardes, 1:04 p.m, porque ya estoy lista para comenzar en este miércoles, justo miércoles mitad de semana, 23 de septiembre, y es miércoles aquí en la Piña Colada de Piña Power, donde les voy a platicar información muy interesante de mujeres en todos los terrenos, en los terrenos deportivos, de la política, de la ciencia, y además muy orgullosa de platicarles más adelante con esta actuación de esta deportista de Angostura, así es, que sigue destacando a nivel internacional y poniendo en alto el nombre de nuestro estado Sinaloa en este deporte con este orgullo angosturense. Edilene Quintero rompiendo récord de América y suma su segunda medalla en Cali, es una paratleta sinaloense y conquistando lo más alto del podio, por supuesto que se los voy a platicar más adelante. Por lo pronto tenemos, así como les digo, mucha información y mucha música, así es que miércoles de Pilla Power, aquí comenzamos, es la Pilla Colada 89.7.

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de América y sumando la segunda medalla en Cali. Y les voy a platicar con este orgullo de ser sinaloense y directamente de Angostura. Erilene Quintero rompió récord en América de Cali, que es una paratleta sinaloense y que además volvió a subir al podio en el Grand Prix del Paratletismo Cali 2026. ¿Qué sucedió con ella? Conquistó la medalla de bronce en salto de longitud. Ella registró una marca de 3.42 metros, resultado con el que además estableció un nuevo récord de América en la prueba. Esta es su segunda medalla de bronce en la competencia internacional, luego de conseguir también el tercer lugar en los 100 metros planos. Y entonces, con esta actuación, ella, que es deportista de Angostura, continúa destacando a nivel internacional y, lo más importante, poniendo en alto el nombre de nuestro estado, que es Sinaloa, y sobre todo del país, de México. Así es que, pues ahí la tenemos y platicaremos seguramente muchas veces más de este orgullo angosturense, Edilene Quintero, paratleta sinaloense, conquistando la presea de bronce en salto de longitud dentro del Grand Prix 2026 en Cali, Colombia, consagrando así una actuación histórica para Angostura, para Sinaloa y para México. Oiga, pues bueno, es miércoles de Piña Power y más adelante una información de último minuto que me encanta y se las voy a compartir más adelante por parte de la OMS, Organización Mundial de la Salud, que salen ya los anticonceptivos masculinos y que se ha llevado ahora sí que ensayos, investigaciones, más de 50 años y ahora están explicando, bueno, que uno de los mayores retos es la falta de financiación, pero también se recibe una percepción de lo cual no existe potencial de mercado, porque yo se los cuento más adelante, está súper interesante y pues ya son varios años, muchísimos años de lo que se ha trabajado e investigado y aún así no hay potencial en el mercado. ¿Por qué? Yo se los cuento. Miércoles de Piña Power, hay mucha música. Aquí seguimos, es la Piña Colada 89.7.

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0: La Colada 89.7, 1:32 y seguimos en este miércoles de Piña Power, mitad de semana, platicando de estas mujeres, no, como de que no.
1: Así es.
0: Oye, que de hecho, fíjate, te voy a platicar de esta mujer sinaloense que está dando mucho de qué hablar, 17 años nadando frente al Pacífico. La historia de María Dolores aquí en Mazatlán. Resulta que ella llegó desde la Ciudad de México en el 2009 y por motivos de trabajo, pues María Dolores García Palomares encontró en el mar de Mazatlán una parte fundamental en su vida. Cada mañana acude a nadar a la playa norte, donde se ha convertido esta actividad ya en una rutina diaria, en forma de conectar con el océano. A los 17 años de su llegada, el mar se ha convertido en su segundo hogar, y bueno, es el escenario de la historia marcada por constancia, la convivencia y la pasión por la natación. Aquí lo que llama la atención es que justo un récord Guinness está analizando cuántas vueltas ha realizado aquí en la playa norte, por supuesto, para hacerle otorgado este reconocimiento. Lo mejor es que, pues sí, de Ciudad de México, pero ya casi toda su vida viviendo aquí en Mazatlán, pues imagínate, desde los 17 años, desde el 2009. Entonces, esperando recibir prontas noticias positivas por parte del récord Guinness y que se le sea otorgado pues a esta señorona María Dolores.
1: Qué maravilla que las sinaloenses, porque siempre da como que mucha admiración y mucho orgullo, y hace ratito yo platicando de una angosturense también pues del estado de Sinaloa, poniendo en alto, pero ella, no, bueno, también, sí. Y sobre todo pues su corta edad, y seguramente que va a hacer muchas cosas más.
0: Sí, no, por supuesto, aquí lo que llama la atención es que es verdad, ahí en Playa Norte se junta muchísimo triatletas, sí, que normalmente son los que van a hacer sus nados ahí, que también hacen clases de surf y todo ese tema, pero ella siempre constante, entonces, pues ahí esperar, yo creo que cuando se le otorgue, que esperemos que sí,
1: ojalá que
0: se le otorgue, sea un boom aquí en Mazatlán y que todo mundo conozca la historia de María Dolores.
1: Sí,
0: ¿verdad?
1: Que sobresalga y que su nombre lo podamos decir muchas veces más, en muchas victorias más, por supuesto. Oigan, y bueno, más adelante, pues, anticonceptivo masculino, 50 años trabajando en eso, me parece una igualdad de género bastante interesante, y viene una noticia buena, y hasta me hice la pausa, y una noticia pues no es tan buena, no es mala.
0: A ver.
1: Porque el mercado obviamente que
0: no lo quiere.
1: No, entonces ahorita les voy a explicar esa parte, y es miércoles de Piña Power, y también invitarlos porque, atención Mazatlán, llegó este outlet que cuando estuvimos ahí en Populauto nos 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
1: 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Nos vamos a la música, seguimos. Miércoles de Piña Power en la Piña Colada. 897.

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0: Seguimos con más de La Piña Colada 894. Ya es la 1:43 para todas las personas que nos están escuchando. De verdad, hay muchísimo que hablar en relación a las mujeres, pero sobre todo este tema interesantísimo que escuché hace ratito, que era de último momento.
1: Sí, oigan, la información, bueno, la acaba de sacar la Organización Mundial de la Salud, la OMS, impulsando los anticonceptivos masculinos para aliviar la carga desproporcionada, muy desequilibrada, que recae sobre las mujeres por la mayoría de los años. Entonces, la planificación familiar debe ser una responsabilidad compartida. Obviamente que esto no se ve, mucho menos en nuestro país, y para eso va a ser necesario que las farmacéuticas desarrollen estos anticonceptivos para hombres, que sean eficaces, seguros, que se puedan adquirir de manera fácil a costos muy accesibles y los efectos sean reversibles. Aquí, una de las cosas interesantes es que con estos requisitos publicados apenas el día de ayer en ese primer documento sobre la anticoncepción masculina, la OMS da un decisivo espaldarazo a los nuevos desarrollos farmacéuticos que controlen la producción, funcionamiento o el transporte de espermas para evitar pues los embarazos, que en su mayoría nos da un 60% de porcentaje, que en ese porcentaje son no deseados, son no planificados, y esa es la información buena. La mala es que no hay mercado porque los hombres están reausentes a que
0: no lo quieren,
1: no lo van a comprar. Entonces, ¿qué está pasando? Que hacen un estudio donde les preguntan a las mujeres que qué opinan y dicen, no confiaría en mi pareja de que se lo tomara como una regla de las mujeres, por ejemplo, sí, de que, sí, no sí. sé, dependiendo el método anticonceptivo, a sabiendas de que ya existe para los hombres, que puede ser un preservativo, que puede ser una vasectomía, y entonces pues no está la confianza y por ende pues no van a creer que funcione.
0: Ay,
1: es muy polémico, porque a mí me da gusto la noticia, sería en esta ocasión tipo inyecciones. Más adelante están viendo si en unos 5 años salen las pastillas.
0: Ajá. Fíjate que bueno, aquí el punto sería ya en cuestión de pues de los hombres que realmente son responsables y que realmente no quieren traer pues bendis al mundo.
1: Que ya cada vez hay menos. Hasta la presidenta dijo, ¿qué está pasando? Que ya no están haciendo bebés en México. Pues que son muy caros.
0: Pero déjame decirte una cosa, por ejemplo, ya con tu pareja, la verdad es que la mujer...
1: ¿Ya lo hablas?
0: La mujer, exacto, sí, la mujer ya termina por tener pues el cuerpo demasiado intoxicado, oigan, o sea, nosotras...
1: Esa es la parte.
0: Ya nos metemos tanta cosa, que si no es la pastilla, es la inyección, que si no es la inyección, es el parche, que si no es el DIU, y al final de cuentas son miles de hormonas que te están metiendo y metiendo al cuerpo, y qué padre que sea este equilibrio con tu pareja. Ahora, si es tu pareja base... Si es tu única pareja, no hay acuerdos, pues obviamente como que lo puedes acompañar, ¿verdad? Que se ponga la inyección y tú verificar también que pues no va a suceder un accidente. Porque también si ya andas como muy libre, pues sí está... Bueno, eso yo creo que para los hombres, ¿no? Si les gusta andar de libertinos, pues estaría
1: pues con
0: bien
1: más
0: que
1: razón,
0: se lo pusieran, ¿verdad?
1: Con más razón.
0: Y no olvida, pero ahí te va, mi punto de vista. Yo creo que si los hombres terminan por aceptar y ponerse esta inyección, yo creo que va a ser más difícil que utilicen el condón. Y entonces las infecciones irían a la alza.
1: Eso es que tiene la contraparte.
0: Sí,
1: ahora, si es así,
0: tema,
1: para los que pues sí andan de aquí para de arriba para abajo, como dicen, pues ya no, para que ya no se sorprendan y se enojen cuando salen las demandas alimenticias.
0: Aparte, deja tú, que eso sería lo más bonito.
1: Pero ¿cómo? ¿Quién tiene un hijo? Sí, pues bueno, entonces, bueno, tiene ahí las dos partes, bueno, pues ya se los comparto.
0: Está bien, a mí se me hace bien, mira, pueden llegar al acuerdo, un mes te la pones tú la inyección, otro mes me la pongo yo, y así nos vamos campeando.
1: Verificado, confirmo.
0: Claro, oigan, pues ahí está, recuerden que el día de hoy es miércoles de Piña Power, por supuesto, seguiremos platicando de estas mujeres que, bueno, de alguna manera siguen haciendo marca, por supuesto, y de hecho, hay unas mujeres de las antiguas montañas de México, las indígenas, acaban de impresionar al mundo en cuestión de atletismo. ¿De quiénes se tratan? Más adelante les platicaré de estas 5 corredoras indígenas de México.
1: ¡Qué maravilla!
0: Totalmente.
1: Y a veces descalzas.
0: De hecho, marcándose en la en el piecito alguna marca de su, pues así que de su pueblito,
1: ¿verdad? Sí, sí, sí. 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
1: 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Nos vamos a la música y más informaciones, La Piña Colada,
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2: Seguimos con más de La Piña Colada 89.7. Ya son las 2:02 y seguimos con toda la información desde cabina porque hay mucha información bastante interesante.
3: Oigan, sí, para que chequen, también vamos a tener regalitos, pero antes, ahora sí que recordarles a todos los que están escuchando este dato que es muy importante y nos cae bien a todos los que 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
2: 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Así que, ¿qué así estamos esperando? Hay que aprovechar esta nueva oportunidad que nos brindan y, por supuesto, fuera pendientes, fuera preocupaciones.
3: Ay, sí, qué maravilla hacerlo. Oigan, y bueno, nos vamos con ese regalito antes de irnos con los espectáculos más colados, porque ya viene, a ver si ya están listos para ese Music Fest Mazatlán, Festival de Música Grupera para este 26 de septiembre, esto en el Centro de Usos Múltiples, que es el CUM, ya muchos los conocen, a partir de las 5:00 p.m, y va a haber varios artistas invitados.
2: Claro, imagínense estar coreando canciones del Mimoso, Los Alegres de la Sierra, para que se pongan a bailar, y también Alfredo Montaño, los que son fanáticos de los dos de la S, que están buenérrimos y que es lo más top. Hay que aprovechar, la venta de boletos está en Ciatix.com para este 26 de septiembre. Recuerden, el CUM se va a poner, pues así que bien norteño, para cantar bandero y de todo un poco. Así que no se lo pueden perder a toda la gente de Mazatlán.
3: Y nosotros nos vamos a poner bellas con estos regalitos. 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
2: Claro.
3: Bueno, de manera física en el Estadio Teodoro Mariscal, Villa Unión, y venta en línea para que no se les pase, por si no los tienen, ya los compran de una vez en www.ciatix.com.
2: Oigan, pues ahí está, tenemos dos boletitos dobles a las primeras personas que nos marquen en estos momentos, pero también que nos digan una cancioncita de alguno de los artistas, ¿no? Nos digan alguna cancioncilla o a qué artista quieren ver.
3: Ahí está, vamos a ver de quién se trata.
4: Buenas tardes.
2: Hola, buenas tardes, ¿quién habla?
4: Miguel.
2: Oye, Miguel, ¿a quién quieres ver? Sí.
4: Mande al Mimoso.
2: Al Mimoso, a ver, échate una canción del Mimoso.
3: Venga.
2: ¿Cómo que no te la sabes? A ver, mira, empieza y yo te voy a seguir.
4: Mande.
2: Empieza y yo te voy a seguir.
4: No, es que en realidad la que le gusta es a mi esposa.
2: La quieres sorprender entonces.
3: Bueno, que nos diga tres de los invitados que van a estar.
2: A ver, ¿qué invitados van a estar?
3: Aparte de
2: quién más.
3: Sí,
4: No, yo nomás he escuchado que el Mimoso, la verdad, no conozco a nosotros.
3: Ya me fui con el condorito, amigo. Yo ya no supo nada.
2: Oye, pues tienes la tarea bien grande, oye, conocer a los artistas y aprenderte las canciones. Si no les puedo, se va con la amiga, ¿eh?
3: No, pues sí. Híjole. ¿Qué haremos? Ni una, y le dimos las dos opciones.
4: No,
3: pues no. Ay, de plano. Nosotras tan así, tan buena onda.
2: Ay, Miguel, que... tan rápido que es agarrar el celular y buscar una canción. Sí. ¡Qué bárbaro!
3: Y mira, yo te ayudaría, pero te voy a ser bien honesta. Como soy bien honesta, yo no me sé ninguna tampoco.
2: Ninguna te sabes.
3: Sí, se la creemos. Bueno, ahorita le vamos a dar chance en la siguiente llamada, a ver si ya, a ver, ¿qué nos dice ahí la Secretaría de Gobernación? ¿Qué es lo que está pasando?
2: Se lo damos.
3: El sinaloense puede ser. Es que mi mozo tiene varias.
2: Mira, ahí te va, te lo voy a poner bien fácil.
3: El repertorio
2: típico
3: de mi
2: clásico.
3: Sí.
2: ¿Cuál es esa?
4: No, la verdad no me la sé.
2: ¡Ay, no, Miguel, qué bárbaro! Ya le dije hasta la canción y ni así, qué barbaridad.
3: Ya que le estamos dando chance.
2: ¿No le quieres echar ganitas a la canción, Miguel?
4: No, gracias.
2: Ay, bueno,
3: vamos con la otra.
2: Ay, nos colgó, qué bárbaro, tan rápido.
3: Tenemos dos dobles. A ver. Son dos boletos dobles, ¿eh? A ver, ahora quién anda por ahí. Hola.
2: Ay, nos colgó Miguel.
5: Hola. Sí, llamo para participar en los boletos de Somos un Sixpack.
2: Eso, amiga, ¿cómo te llamas?
5: Karina,
2: ¿a quién quieres ver cantar?
5: Quiero ver a mi mozo.
2: Eso, amiga. Oye, ¿y qué cancioncita te sabes? ¿O cuál es su favorita?
3: Oye, ya nos dijo todo. Ya se lo ganó, pero sabemos que hay talento. Entonces, venga.
2: A ver, Karina.
5: La de mi mozo, la sí. De la historia de tu vida.
2: Sí, a ver, échale.
3: Venga.
5: Se me olvida que todos ya conocen la historia de tu vida.
2: ¡Oh! ¡Ay, amiga! La vas a sentir ahí teniéndolo enfrente.
3: ¡Qué bárbaro!
2: Karina, pues tienes hasta las 3 de la tarde para que te vengas precisamente a recoger
3: sí,
2: tu boleto aquí en la caseta. ¿Karina qué?
5: Karina Sona.
3: ¡Bien ganado! Karina. ¡Felicidades! Pero le echó todo. Karina, felicidades, gracias.
5: Gracias
3: a ti por participar.
2: Ella aflojó el galillo desde el principio, ¿no?
3: Ella sí es bien fan. Nos dijo, nos cantó canción y nos dijo todo el elenco que va a ser Music Fest para que no se lo pierdan, no se lo vayan a perder, va a estar bueno, ¿eh?
2: Oiga, nos queda nada más un boleto doble sí. A la personita que nos marque.
3: Otra llamada.
2: El artista, por supuesto, y que se eche una cancioncilla y chabocha.
3: De cualquiera de los que.
2: De cualquiera de los que se van a presentar. Sí, que de hecho, sí. También los de la Sierra traen un repertorio buenísimo.
3: Sí, oigan, la línea. Bailongo. Sí, no. 98-18-89-7 queda otro que es doble para que puedan invitar a quien quieran, así es que entre la llamada y está súper fácil, o nos dicen, obviamente, de los que van a estar, o nos cantan una cancioncita.
2: Claro.
3: Como sea.
2: Que está bien facilito, oigan, de hecho. Sí. También ustedes, si les da pena, empiecen poquito y aquí nosotras vamos a aflojar también la garganta para hacerle el corito, ¿verdad?
3: Le seguimos.
2: ¡Dale! ¡Ay, me emociono!
3: Ahí está, ¿no? Pues es que nos gusta regalar.
2: Hola.
5: ¿Eh? Quiero ver al mimoso.
2: Muy bien. Amiga, ¿cuál es tu nombre?
5: América Valdés.
2: Oye, América, ¿y qué onda? ¿Qué canción te sabes o cuál es tu favorita?
5: La de típico clásico.
2: Venga. Ay, qué rolón. A ver, échate.
3: ¡Cántele!
5: Típico. Ahí vienes de rogona.
3: Uy, no.
2: ¡Clásico!
5: Yo el güey
2: que te perdona. Ay, amiga América, no.
3: Ya se la sabe.
2: Ahí me vas a tener por un ladito coreándola contigo, qué bárbaro.
3: América, felicidades. Felicidades, ya ganaste.
5: Muy bien, muchas gracias.
3: Bueno. Gracias. Gracias a ti, de verdad que así nos da gusto. Bueno, pues ya tenemos el nombre, hay que venir por sus pases dobles. Que no se les olvide el evento, de verdad que va a estar padrísimo. Varios artistas invitados, además del mimoso que a lo que veo es como el favorito. 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
2: Dale, ganas. Ahí nos vamos a estar viendo este sábado cantando, coreando, bailando, llorando, gritando y de todo un poco. Muchísimas felicidades a las dos mujeronas que se ganaron estos boletos en este miércoles de Piña Power.
3: Además,
2: fíjate,
3: hay power en las mujeres aquí. Oigan, pues seguimos porque ya vienen también los espectáculos.
2: Eso, oigan, más adelante platicaremos del mundo del entretenimiento, así que quédense con nosotros. Vámonos con una buena rolita, es la Piña Colada.
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2: Oigan, pues gracias por participar. Sí, nada más eran esos dos boletos, por cierto. Es que me quedé así, que ya siempre queremos dar más boletos, pero eran dos. Gracias por escucharnos y gracias por participar. Bueno, pues Aislinn Derbez es la embajadora, es la cara de la nueva etapa de Pelón Pelón Rico. ¿Cómo? Ese dulcecito. Pelón Pelón Rico tiene una versión deluxe y solamente va a haber una forma de comprarla. Este dulce dejó por un momento la tradicional envase de plástico para entrar ahora en este terreno poco habitual para una marca de dulces y decide ingresar al lujo en una tienda departamental que nada más está en la Ciudad de México, donde presentaron Pelón Number One en esta edición especial que transforma la clásica presentación de tamarindo con chile en una pieza de colección con botella de cristal, tapón de madera, numeración individual y hojuelas de oro comestible.
1: Ay, como para mí.
2: Sí, aquí cuál es la cosa, que este dulce tamarindo es una pieza de colección y Aislinn Derbez es la cara y embajadora. Es la embajadora de este dulce. Más que cambiar la identidad de este producto, es una propuesta que toma elementos asociados con productos de lujo, como le metieron al envase cristal, fabricación artesanal, la numeración en cada pieza, el oro, y los lleva a una marca que durante décadas, no sé cuántos años tenga este dulce, pero yo de que nací, pues
1: existe.
2: O no sé, o como existe. A los años, sí, ha estado presente en tienditas, en fiestas, en dulcerías, y el Pelón Number One, así se llama, es parte de la silueta de los consumidores que reconocen, obviamente, lo bueno. Entonces, pues sí, es lo que está haciendo. ¿Dónde? Solamente en una tienda en la Ciudad de México. El precio es de 20 pesos y solamente va a tener esta experiencia disponible los 3 días. Y se acaba y se acabó. 25, sí. 26 y 27 de septiembre. Nada más.
1: Oigan, pues a los que sí son fanáticos realmente de este dulce, o sea, que les gusta el tamarindo o simplemente que son coleccionistas,
2: sí,
1: hay que aprovechar esta oportunidad, ¿no?
2: Sí, ahí anda Aislinn Derbez, embajadora y cara de este, se llama Pelón Number One. ¿Okay?
1: No, o sea, no cualquier pelón.
2: No.
1: No cualquier pelón. Oiga, vámonos con la siguiente, Iris. Pues, oigan, ahora sí, la verdad es que cuando a alguien le va bien, pues ahora sí que eres blanco fácil de crítica y de comparación. Fíjate que sale una cantante francesa de nombre Amanda Lear, que señala a Miley Cyrus, por plagio en uno de los éxitos.
2: ¿Cómo?
1: Que acaba de sacar. Fíjate que una canción de Amanda, publicada hace casi 5 décadas, volvió a ser centro de conversación musical después de que la artista francesa señalara públicamente que Miley Cyrus, por la similitud que según ella existe entre su tema. Aquí es una de las canciones incluidas en este nuevo álbum de la estadounidense. La controversia comenzó apenas este fin de semana cuando Lear publicó en Instagram un mensaje dirigido a Miley, pero en tono irónico. Gracias, Miley, por este tributo a mi canción. Me siento halagada. Esto lo acompañó por un mensaje con referencias en el tema que había sido copiado. Ella asegura que existe muchísima semejanza entre la melodía, el ritmo de ambas canciones. Su canción fue lanzada en el 78. Posteriormente formó parte de su tercer álbum del estudio del artista y producido por Anthony Mon. Aquí la canción fue escrita por ella. Se convirtió en uno de los temas más asociados a su etapa de mayor presencia en la escena del disco europeo. Entonces, ¿qué va a pasar? Van a investigar. Lo que dice ella es que es un plagio total.
2: Ajá.
1: Nunca he amenazado con un juicio o represalias. Eso lo declaró la señora. Lo que sí dice que no se le hace justo que no le den el crédito que merece.
2: Pues sí, ay, Miley, ni había nacido, la canción hace 50 años, ni había nacido. Bueno,
1: me causa mucho ruido porque al final hay muchas canciones que se parecen.
2: Uf,
1: muchas tonadas que se parecen.
2: Sí.
1: Incluso a mí me ha pasado en la actualidad que escucho como que el inicio, la pista de una canción y digo, ay, es esta canción y pum, que es otra. Entonces,
2: sí.
1: Creo que no va tanto por ahí como tan, a lo mejor la señora se quiere hacer figurar otra vez,
2: o
1: no lo sé,
2: o quiere pues sacar
1: un poquito de ventaja.
2: Sí, es que ahorita hay mucho sampleo, la verdad, en las canciones y entonces pues retoman ahí como partecitas, pero quién sabe, aparte de Miley pues ni había nacido, sí dice que como 50 años.
1: Sí,
2: pues
1: sí.
2: Quién
1: ahora,
2: sabe.
1: El disco de Miley está enfocado en la música setentera.
2: Sí.
1: Entonces, probablemente alguien de su equipo escuchó la rolita, le gustó un pedacito y puede que la haya incluido. No se sabe, ¿verdad? Ay, no. Es música.
2: Qué cosas, qué cosas. Esperemos que no llegue, que no pase mayores, porque pues le está yendo bastante bien a Miley.
1: Apenas es su regreso y ya le están buscando trabas.
2: Y si tiene que andar pagando demandas, no, pues serían demandas millonarias.
1: Se va a quedar escondida.
2: No, pues sí. Ay, no, qué cosas. Oiga, antes de irnos con la siguiente, decirles que a todos los que necesitan un auto de verdad, estrenar o cambiar, o quieren estrenar y dice, ¿sabes qué? 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
2: 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Nos vamos con la siguiente, dice. Pues hablando de jóvenes talentos, Taylor Swift está anunciando The Life of a Showgirl de Encore. Que la verdad yo estoy desesperada porque hasta el próximo viernes la va a lanzar. Ya sorprendió nuevamente a los seguidores con ese anuncio que amplía esta era y donde confirma que va a lanzar además una edición especial del álbum con 4 canciones inéditas. ¿Cuáles son las canciones nuevas? Bueno, va a conservar 12 canciones del álbum original y luego va a agregar 4 temas inéditos, lo que llevará a esta nueva edición que tendrá, el total será de 16 canciones, pero lo que va a ser en el próximo viernes 25 será Patience Zero, Paciencia Cero, Cleveland, Pink Clothing y Babylon. Así es que, pues ahí está. Esto forma parte de una edición ampliada y de acuerdo con la mismísima Taylor Swift, esas canciones surgieron después de que viajó a Suecia para celebrar junto con Max Martin el éxito de Life of a Showgirl, que le fue bastante bien.
1: ¡Qué belleza!
2: Ya quiero escuchar la canción.
1: Todos los, ¿cómo se les llaman? Swifties. Swifties.
2: Los Swifties.
1: Los Swifties.
2: Sí,
1: estarán, pues, obviamente, muy contentos de esto, ¿no? Que fíjate que ella me causa mucha admiración. Sí. Yo, la verdad, no soy fanática de su música, ¿eh? Pero me causa admiración porque es una mujer emprendedora, enfocada en su matrimonio, en su relación, y no deja de lado a sus seguidores con la música.
2: Además,
1: o sea, como que abarca completito todo. Sí,
2: y ayuda, siempre apoya en causas, aparte, con su equipo de trabajo. Bueno,
1: una Daniela cualquiera.
2: Sí, la verdad.
1: Oiga, vámonos con la siguiente.
2: Dice,
1: pues fíjate que en estos realities, la verdad es que por más que a veces uno quiera evitar hablar de ellos, pues dan información que a mí, la verdad, esto sí me pone un poquito a pensar. Azalea Ojeda, la famosa negra, pues le da una cachetada a Bicolor en la granja. Los usuarios ya están pidiendo la expulsión. Fíjate que no se refiere a una, pues ahora sí que como un señalamiento como tal de una agresión en tono violento, porque no fue como discutiendo y tras la cachetada, no. Fue como que entre una plática y pum, le da la bofetada. Aquí la cosa es que en las redes sociales ya se está abriendo este debate de que realmente se tiene que hacer la expulsión de ella. Fue justo por medio del internet donde se empezó a viralizar este clip, en donde se ve a ambos granjeros en el baño, al parecer recogen ropa, hacen limpieza general, y aunque ambos están teniendo la conversación calmada, que es lo que les decía, a pesar de lo tensa que ha sido la relación los últimos días, Azalea levanta la mano y le da una cachetada que hace que la cara del comediante se balancee de atrás para adelante. Es el tuyo, es rosa. No sé si ese es tuyo, pero esta es mía. A eso me refería. Y ¡zas! Le da la cachetada.
2: Ay,
1: hasta el momento no hay contexto sobre una agresión física. La granja no ha dicho absolutamente nada. Lo que sí es que el día de hoy, por supuesto, va a salir el clip y se van a tomar medidas. Probablemente no la expulsen como tal, pero sí va a haber alguna consecuencia. Que ojo.
2: Ajá.
1: Lo que dicen las redes sociales es, ¿qué le pasa a esta señora? Si hubiera sido él la bromita hacia ella, estaría haciendo un escándalo por maltrato a la mujer. Ya la mayoría abusa del trato que tiene Kevin. Obviamente aquí ya son duelos de fanatismos, pero lo que sí, es que si volteamos la situación y hubiera sido él el que le da la cachetada, así sea jugando, pues ya se hubiera tornado el tema diferente.
2: Ay, no. Pues fuerte, se va a saber. Ese pedacito no lo he visto, pero bueno, se va a saber.
1: Hoy en el programa va a salir obviamente
2: sí,
1: el clip.
2: Sí, sí.
1: Sobre todo porque mucha gente dice que a lo mejor está hecho por IA, porque los mismos personajes no han comentado nada sobre el tema. ¿O será que no saben? ¿O será que Kevin ni siquiera lo vio como agresión? Entonces, pues vamos
2: sí,
1: a ver qué pasa.
2: Para saber cuál es el contexto completo.
1: Totalmente.
2: Oigan, y bueno, pues hasta aquí los espectáculos más colados. Y más adelante, seguimos en este miércoles de Piña Power de Culiacán a la Liga MX, la historia de Melanie Villavicencio, una mujer que abrió el camino en el arbitraje. ¿Y de dónde es? Pues de Culiacán. Aquí hoy, puras sinaloenses. Mujeres admirables, y les cuento más adelante.
1: Quédense con nosotros, hay bastante información, hay buena recomendación, sí, pero también excelente música. Es la Piña Colada.
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0: 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Ya son las 2:40 y continuamos con este miércoles de Piña Power.
1: Rápidamente, que queda poco tiempo, de Culiacán para la Liga MX, la historia de Melanie, aprendes este nombre, Melanie Villavicencio, una mujer que abrió camino en el arbitraje, porque no la conocíamos. La verdad es que cuando estaba leyendo la nota dije, no, de Culiacán, y otra sinaloense admirable, y antes de portar el silbato corría detrás de un sueño. Melanie Esmeralda Villavicencio González, nacida en Culiacán, Sinaloa, y durante casi una década encontró en el atletismo, porque así comenzó, su gran pasión, pero el destino la llevaría a otro terreno, que son las canchas del fútbol mexicano. En el 2019 hizo historia porque se convirtió en la primera mujer sinaloense en ejercer como árbitra profesional en el fútbol mexicano. Desde entonces su carrera no ha dejado de crecer, ha recorrido distintas categorías, desde tercera división, Liga Premier, hasta fuerzas básicas, Liga MX femenil. Se desempeña tanto como árbitra central como asistente. Si hablamos de la trayectoria, yo creo que ya no nos alcanza el tiempo, pero sí, actualmente continúa formando parte de designaciones arbitrales de apertura de este 2026, demostrando que el talento, la preparación, la perseverancia pueden abrir caminos que antes parecían imposibles, sobre todo para las mujeres, porque detrás de cada partido hay historias que pocas veces vemos, y la de Melanie Villavicencio es una de ellas. De Culiacán para el fútbol, una mujer que no esperó a que le abrieran la puerta, ayudó a abrirla para las que vienen detrás. ¡Qué orgullo! Hoy platicamos de puras sinaloenses, ¿eh?
0: Sí, totalmente, que de hecho, esto, lo último que mencionas, referente al abre la puerta a más mujeres.
1: La frase.
0: Esto lo hemos dicho muchísimas veces, que realmente las mujeres que de alguna manera son las pioneras en algún ámbito, en cualquiera, hablábamos de esta mujer que por primera vez fue a la luna, que también decía, o sea, le abro la puerta, no importa lo que yo haya batallado, esperando que las demás mujeres que vienen detrás, pues les sea más fácil, ¿no? Este punto. Y lo importante es que ya se le está dando más foco a estas mujeres y ya comentamos más sobre ella. Por ejemplo, el nombre no me sorprende, porque ya lo habíamos platicado en su momento también sobre ella.
1: Sí, la verdad es que sí. Qué interesante, bonito. Bueno, experiencia como árbitra central, asistente en diferentes categorías del fútbol, y dice que lo mejor es que la historia todavía se está escribiendo, y ya lo creo que sí, ¿eh?
0: Totalmente. Oigan, y por otra parte, rápidamente les voy a platicar sobre las antiguas montañas de México, a las escaleras de cerca. Esas son atletas indígenas que están impresionando al mundo. Son 5 corredoras indígenas que lograron múltiples finalizaciones en un brutal gran maratón de la Gran Muralla. Esto ampliamente reconocido como una de las carreras de resistencia más exigentes de la tierra. Representando orgullosas culturas Rarámuri, Mixtec, son atletas que llevaron mucho más que motivación para ganar y llenar esas tradiciones vivas con orgullo del pueblo y sobre todo la herencia de sus antepasados a una fuerza forjada a lo largo de las generaciones. ¿Qué fue lo que hicieron? Pues sí, conquistaron el terreno de la Gran Muralla, famoso por sus cambios extremos de elevación, caminos accidentados y miles de escalones de piedra. Lo más interesante es que lo hicieron descalzas. O sea, esto lleva el plus. La verdad es que se está hablando muchísimo de estas mujeres mexicanas, Rarámuris, que bueno, están haciendo hasta lo imposible por también meterse al foco de México. Lo están haciendo en todos los ámbitos. En el softball, en atletismo, en el fútbol, haciendo cada uno de esos deportes descalzas. O sea, yo no sé cómo yo no sé cómo tiene la planta de sus pies con un callo, yo creo, de 5 centímetros, porque para aguantar calores, piedras y todo eso, pues si no cualquiera.
1: Sí, dependiendo la zona a pisar, a correr, porque bueno, corren, qué impresionante, de verdad, que aguante.
0: Aparte la aguante. Oigan, pues ahí está, es miércoles de Piña Power y por supuesto siempre buscando información que sea pues de su agrado, y también conocer a estas mujeres mexicanas que de alguna manera pues sí la están rompiendo en cualquier ámbito.
1: Así es. Oigan, antes de irnos a la música, rápidamente, ya vamos como la tercera, casi cuarta semana de regreso a clases. 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
1: Nos vamos a la música, seguimos, es La Piña Colada 897.

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10: Ya nos vamos, oigan, muchísimas gracias por acompañarnos el día de hoy y felicidades a las ganadoras de esos boletos para que se vayan a cantar
11: sí,
10: bien
11: contentas y felices. Ahora sí en vivo con su mimoso, que fue el que más, digo, todos, pero ahora sí que el más
10: el aclamado, querido. El aclamado.
11: Sí, venga, si ya por sus boletos ya pueden estar aquí por ellos a recogerlos para que los tengan listos para el próximo evento, que no se lo pierdan. Y nosotros mañana estamos de regreso, mañana ya es jueves friki.
10: Jueves frikizón, oigan, un artista realizó un velo con alas de abeja. ¿Cómo hizo esto? Bueno. ¿Cuál es su fin? Mañana lo platicamos.
11: Mañana en punto de la 1 de la tarde, por lo pronto, hasta aquí La Piña Colada
10: 89.7.
11: Adiós.
10: Bye, bye.

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1: La profecía era cierta. Los mayas lo anunciaron. Todo lo que inicia llega a su fin.
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0: Tarde con 33 minutos aquí en XFM 89.7. 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

3:46 PM. Él es Bruno Mars, presente, por supuesto, en la programación de XFM 89.7. 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Son las 3:47 PM a través del 89.7.

0: la tarde con 52 minutos aquí en XFM 89.7. Continuamos con mucho más música. 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Son las 3 de la tarde con 53 minutos a través del 89.7.
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la tarde con 12 minutos aquí en XFM 89.7. Continúas escuchando lo mejor de la música exacta. 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Build Your Dreams, presente, por supuesto, aquí en XFM. Son las 4 de la tarde con 13 minutos. Yo continúo con música, me voy con Dua Lipa.

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0: la tarde con 40 minutos aquí en XFM 89.7. 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Son las 4:41 a través del 89.7.
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0: Solamente 10 minutos para que den las 5 de la tarde. Escuchamos el Latin Mafia con el tema Te Estoy Correteando aquí en XFM 89.7. 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